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1: Si supiera que hoy fuera la última vez que te voy a ver dormir, te abrazaría fuertemente y rezaría al Señor para poder ser el guardia de tu alma. Si yo supiera que esta fuera la última vez que te vería salir por la puerta, te daría un abrazo, un beso y te llamaría de nuevo para darte muchos más. Si yo supiera que esta fuera la última vez que voy a oír tu voz, grabaría cada una de tus palabras para poder oírlas una y otra vez indefinidamente. Si yo supiera que estos son los últimos minutos que te veré, te diría cuánto te quiero y no asumiría totalmente que tú ya lo sabes. El mañana no le está asegurado a nadie, joven o viejo. Hoy puede ser la última vez que veas a los que amas. Por eso, no esperes hasta mañana. Hazlo hoy, ya que si el mañana nunca llega, seguramente lamentarás el día que no te tomaste el tiempo para regalar una sonrisa o un abrazo y un beso. Y dirás que estuviste muy ocupado como para concederle a alguien un último deseo. Mantén a los que amas cerca de ti. Diles al oído lo mucho que los quieres y lo mucho que los necesitas. Quiérelos y trátalos bien. Toma tiempo para decirles: lo siento, vida mía, perdóname, por favor. Todas esas palabras de amor que conoces. Así, si el mañana nunca llega, no tendrás ningún remordimiento el día de hoy. Siempre hay un mañana, y la vida nos da oportunidad de hacer las cosas bien, pero por si me equivoco, y hoy...

0: incluyendo el Istmo, la Costa, la Sierra Sur, la Cuenca del Papaloapan y la Sierra Juárez. Las autoridades mantienen vigilancia permanente y exhortan a la población a seguir las recomendaciones de Protección Civil, evitar acercarse a zonas de playa y mantenerse informadas sobre las condiciones meteorológicas. Para Despierta Oaxaca, Adriana García.
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2: Muchas gracias, Adriana García. Bueno, pues hasta las chicharras, maestro.
3: Sí, donde se escuchan.
2: Se encuentra en este momento precisamente nuestra compañera Adriana García. Si se escucha, bueno, sí, se escuchaba en su
3: sí,
2: reporte.
3: Sí, clarito, clarito. Las chicharras que son las que llaman el agua, es lo que se conoce en nuestros pueblos.
2: Muy bien, las 6:00 a.m. ya con 11 minutos, pues también nos toca, nos corresponde las efemérides, maestro.
3: En efecto, un día como hoy, es un día negro en la historia de México, 1971, 10 de junio. Pero dejemos que el experto nos comente, el maestro Alejandro Eddy Rivera con sus efemérides.
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4: Hoy es 10 de junio y como cada día, hacemos una pausa en el presente para recordar lo que pasó un día como hoy en México y el mundo. Internacionales. En 1940, en plena Segunda Guerra Mundial, Italia le declara la guerra a Francia y a Reino Unido. Con esta decisión, Benito Mussolini entra oficialmente al conflicto apoyando a la Alemania nazi. En 1999, la OTAN y Yugoslavia firman un acuerdo que pone fin al conflicto en Kosovo, después de 78 días de bombardeos, un paso importante para la paz en los Balcanes. En México, 1971, se registra la trágica matanza del jueves de Corpus, conocida como el Halconazo. Estudiantes que marchaban en la Ciudad de México fueron atacados por un grupo paramilitar. Este hecho marcó profundamente la lucha por la justicia y los derechos humanos en el país. En la música. En 1922 nace Judy Garland, la legendaria actriz y cantante que nos regaló su voz en Somewhere Over the Rainbow, en la película El Mago de Oz, ícono eterno de Hollywood. En el 2004, la canción Yeah de Usher se mantiene en el número uno del Billboard Hot 100, después de haber liderado las listas por más de 10 semanas, un clásico de los 2000. Entretenimiento. En el 2003 se lanza en México la película Amar te duele, un drama juvenil dirigido por Fernando Sariñana. Con el tiempo, se convirtió en una cinta de culto que retrata las diferencias sociales y el amor adolescente. En el 2011 se estrena la película animada Kung Fu Panda 2 en Latinoamérica. El querido Po regresa con sus aventuras combinando humor, acción y sabiduría oriental.

0: Muchas gracias al maestro Oaxaca. Alejandro Eddy Rivera. Las 6:14, vamos inmediatamente en esta mañana lluviosa, al menos en la capital del estado, en los valles centrales. ¿Cómo se encuentra su región? Ojalá y nos puedan compartir precisamente a través de un WhatsApp de lo de alta 951-306-6574. Ya están llegando los mensajes, nos dicen. Vamos a la pausa y regresamos precisamente con la lectura de los mensajes que nos llegan a nuestro buzón de Despierta Oaxaca. Las 6:14 en esta hora del chocolate, de Chocolate Mayordomo. Se antoja más que nunca, maestro, con esta lluvia, un chocolatito.
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0: 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Pero lo digo porque el Capi Santiago siempre está muy atento. Mira, ya está abriendo la puerta el Capi. Capi, estamos al aire. Ya vamos a la pausa, regresamos. 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
1: y emociona.

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18: Buenos días. Me preguntaron qué tan lejos iba a llegar la selección mexicana en este mundial. Bueno, pues con que lleguen al jueves, ya eso ya es muchísimo.
19: Bueno, pues así es la gente. Pues tiene su opinión y tiene su corazoncito. Cada quien tiene su forma de expresar. Buenos días, amigos. Por favor, si por medio de ustedes, Comisión Federal puede hacer el grandísimo favor de venir al fraccionamiento de Reyes Mantecón en la esquina de Avenida Gerardo Pradal Graf y La Chatao, se encuentra un cable de luz que se encuentra sobre la calle y representa un grave riesgo para los transeúntes. Y efectivamente nos envían fotografías de cómo se encuentra este cable de luz. Anoche tuvimos que poner cintas de protección, los mismos vecinos. Está pasando la puerta 2 y bueno, pues gracias por la atención a este mensaje. Muchas gracias por reportarse. Atención, amigos de Comisión Federal de Electricidad.
18: Maestro, está teniendo mucha chamba nuestros amigos de la CFE y no sé si la verdad se den abasto, pero vaya, lo que viene siendo las afectaciones por las lluvias han sido bastantes. Y bueno, pues ahorita cables como el
19: caída
18: que también,
19: de árboles, los cables.
18: Pero hay que recordar, maestro, que apenas en la costa oaxaqueña reportaron igual un cable desprendido de un poste y desafortunadamente terminó una tragedia.
19: Sí.
18: Entonces, pues, creo que este aviso
19: son vientos muy
18: importante.
19: Fuertes también. Esos vientos que traen las tormentas tropicales de hasta 150, 100 kilómetros por hora son fuertísimos.
18: Bueno, aunque la tormenta tropical Boris generó lluvias importantes en diversas regiones de Oaxaca, las autoridades de Protección Civil aclararon que los mayores daños registrados en la zona costera no han sido provocados por este sistema, sino por el fenómeno de mar de fondo. Adelante, Alondra Olivera.
20: El coordinador estatal de Protección Civil y Gestión de Riesgos, Manuel Maza Sánchez, informó que las principales afectaciones registradas en la costa de Oaxaca durante los últimos días han sido provocadas por el fenómeno de mar de fondo y no por las lluvias asociadas a la tormenta tropical Boris. Detalló que el mar de fondo ha permanecido activo durante casi 20 días, generando daños en negocios ubicados en zonas costeras, principalmente en Zicatela, Zipolite y Puerto Escondido. Entre los incidentes más relevantes destacó el rompimiento del canal pluvial en Zicatela, lo que provocó el ingreso del mar hasta la calle del Morro.
21: Los daños, no tanto las lluvias que nos están dejando Boris, sino el tema de la mar de fondo fue la que dejó daños en algunos negocios a nivel de costa. Estamos todavía recibiendo algunos impactos que se están dando, sobre todo en la zona de Zipolite, ayer en Zicatela, incluso se rompió este canal que todos ustedes conocen y salió el mar directamente hasta lo que es la calle muy famosa que está ahí en Zicatela, la calle del Morro. Y bueno, todas estas afectaciones se dan porque es un fenómeno natural muy intenso y que conforme vaya avanzando la...
20: Ante las condiciones de riesgo, autoridades municipales suspendieron actividades en playas de Huatulco y Puerto Escondido, además de cerrar los puertos a todo tipo de embarcaciones y turismo náutico. También fueron suspendidas las clases en diversos municipios de la región de la costa debido a las lluvias y al incremento en los niveles de ríos y arroyos. Maza Sánchez aclaró que el Aeropuerto Internacional de Huatulco opera con normalidad y desmintió versiones sobre inundaciones en sus instalaciones. Asimismo, reportó un derrumbe en la carretera artesanal entre San Miguel Ahuehuetitlán y San Juan Igualtepec en la zona de la Mixteca, mientras que en el resto de la red carretera estatal permanece transitable, aunque con vigilancia en zonas de riesgo por caída de piedras, lodo y ramas. De esta manera, señaló que la tormenta Boris se aleja del territorio nacional, por lo que se prevé una disminución gradual de las lluvias durante las próximas horas. Para Despierta Oaxaca, Alondra Olivera.
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18: Muchas gracias, Alondra Olivera, por este reporte. Vámonos hasta la Mixteca.
19: En efecto, se trata del reporte que nos presenta nuestro compañero Héctor Bautista. Mire usted, una de las principales preocupaciones que tenemos en Oaxaca, pues es la violencia contra las mujeres. Uno se pregunta hasta dónde es capaz un hombre de atentar contra la integridad de una mujer. Pero mire usted, hay hasta feminicidas. En este caso, fue detenido un tipo por un crimen ocurrido en Santiago Yosondúa, en la región de la Mixteca. Adelante, Héctor Bautista, con el reporte.
2: ¿Qué tal? Muy buenos días. Fue detenido Delfino MR por elementos de la Agencia Estatal de Investigaciones. Se trata del probable responsable del feminicidio de Elena MC, ocurrido la noche del 25 de mayo en la comunidad de Plumas, Santiago Yosondúa. Delfino, quien era concubino de la víctima, la atacó con un arma de fuego al interior de su vivienda, causándole lesiones que le provocaron la muerte. Tras los hechos, se llevaron a cabo las primeras investigaciones, lo que permitió al Ministerio Público obtener por parte de un juez la orden de aprehensión correspondiente. Luego de ser detenido, Delfino fue puesto a disposición de las autoridades. Ahora enfrenta la causa penal 194/2026 por el delito de feminicidio agravado. La víctima, Elena, de 34 años, era originaria de la comunidad vecina de El Alacrán Yosondúa. Era madre de 4 hijos, 3 hombres y 1 mujer, quienes quedaron al cuidado de familiares. Este crimen ha conmocionado a los habitantes de Yosondúa. Familiares de la víctima, vecinos y habitantes de la población exigen justicia a las autoridades. Para Despierta Oaxaca, desde la Mixteca reportó Héctor Bautista Mairén.
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18: Muchas gracias, Héctor Bautista Mairén. Gracias por este reporte, nuestro corresponsal también en la Mixteca. Las 6:26, 6:27 ya. Vámonos directamente también con lo que nos tiene Mónica Mota. La violencia digital también afecta a las comunidades indígenas, pero muchas veces la falta de información en lenguas originarias dificulta que las víctimas identifiquen y denuncien este delito. Vamos a escuchar el reporte que nos tiene Mónica Mota.
22: Con el objetivo de acercar información sobre violencia digital a más mujeres indígenas, integrantes de la Red de Intérpretes y Promotores Interculturales, REDIN, impulsarán la traducción de la Ley Olimpia a 9 lenguas originarias de Oaxaca. La iniciativa busca que mujeres y autoridades comunitarias conozcan en su propia lengua los alcances de esta legislación, que sanciona la difusión de imágenes, videos o contenido íntimo sin consentimiento, una forma de violencia digital que con frecuencia permanece sin denunciar por falta de información accesible. La coordinadora de profesionalización de la REDIN, Nadia Elvira Gómez García, informó que del 18 al 21 de junio se realizará un campamento en el que participarán mujeres indígenas seleccionadas por su dominio lingüístico, quienes estarán encargadas de traducir la ley y generar materiales de difusión adaptados a sus contextos comunitarios. Las traducciones se realizarán en lenguas como zapoteco, mixteco, amuzgo, miche, cuicateco, chinanteco y chatino, entre otras, con el propósito de que la información llegue a un mayor número de comunidades. Además de la traducción, las participantes elaborarán contenidos digitales y materiales informativos para redes sociales y medios comunitarios, enfocados en la prevención de la violencia digital y la promoción de los derechos de las mujeres. La iniciativa forma parte del Frente Comunitario contra la Violencia Digital y busca fortalecer el acceso a la justicia desde una perspectiva intercultural, recordando a las víctimas que no están solas y que la difusión de contenido íntimo sin autorización constituye un delito. Actualmente, Oaxaca cuenta con más de 1,2 millones de hablantes de lenguas indígenas, lo que representa más del 31% de la población estatal, de acuerdo con datos del Censo de Población y Vivienda 2020 del INEGI. Para Despierta Oaxaca, Mónica Mota.
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18: Muchas gracias, Mónica Mota, gracias por este reporte. Estaremos muy al pendiente. Las 6:29. Le recuerdo que tan solo falta un día y unas cuantas horas para esto del Mundial, para el inicio, para el arranque. Y bueno, pues las cosas no se solucionan. No hay solución precisamente a este llamado que ha hecho la sección 22 y ha encontrado eco en muchas organizaciones sociales que se han sumado para reforzar el plantón allá en la CDMX. Lo que escuchaba ayer a la presidenta decía que parece que están haciéndose como las víctimas, dijo, y que lo que están esperando es que haya represión. Pues déjeme decirle que si usted, señora presidenta, desde hace 8 años, 6 años, 4 años, 3 años, 2 años, desde hace 1 año, le habían avisado que esto iba a pasar, que esto iba a suceder, que así nos íbamos a encontrar para este día de la inauguración, y si lo hubiera atendido, tal vez no tendríamos todo este show. Pero no creo que los maestros y que las organizaciones sociales que van a marchar mañana se hagan las víctimas. Yo siento que quien asesora a la presidenta, maestro, no está viendo la realidad. Sigo viendo de repente este tipo de situaciones, como sucede precisamente aquí en Oaxaca, en el estado, en la entidad, y esto sí preocupa. Preocupa porque al final de cuentas pareciera que ellos viven y ven una cosa, y la gente normal como usted, como yo, como nuestros amigos taxistas, a toda la gente que nos escucha, vivimos otra realidad.
19: Bueno, pues nuestra realidad es que hay muchas peticiones, muchas necesidades que satisfacer. Pero mira, en el tema propiamente que nos encontramos ahorita, en esta situación, en esta coyuntura, donde imagínate, por un lado la presión de Estados Unidos, por el otro lado la presión interna de los partidos políticos, por el otro lado también la presión del mundial que debe dar México la mejor cara al mundo, y las movilizaciones que, como aquí lo dijimos, tan pronto como se fuera llegando la fecha de la inauguración, iban a apretar más, y no solamente el magisterio, todas las demás organizaciones que traen temas, que traen agendas, el tema de la tierra, el tema de las huelgas que están en México, que no se han atendido, los reclamos, las mujeres buscadoras, en fin, son muchos temas que se traen en la agenda pública y que pues no se atienden de manera satisfactoria. Podrá atenderse, pero son parchecitos a los grandes problemas. Pero bueno, este es el momento que estamos viviendo. Y pues vamos a ver, hay una milla de protección en el estadio que ya se puso en marcha, una milla de protección para que la gente entre al estadio. Vamos a ver hasta dónde el magisterio o las organizaciones que se habrán de movilizar mañana pueden romper este cerco, y ahí sí habría grandes problemas.
18: Esperemos por el bien de México que esto no suceda. La verdad queremos que se solucione, pero el único problema es que no vemos por parte de las autoridades precisamente el empeño de querer solucionar esta situación. Fíjate. No tiene con qué. Las 6:33, vamos inmediatamente a una pequeña pausa. ¿Decía usted, maestro?
19: No, sí, adelante, vamos. Yo decía con Eduardo Núñez, pero creo que ya nos ganó el tiempo.
18: Ya nos ganó el tiempo. Las 5:33 en esta hora del chocolate, porque sabe
19: y emociona.

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3: También nos envían un video, lluvia en San Jerónimo, Tlacochaguaya. Escuchando Despierta Oaxaca a esta hora de la mañana, les mando este videíto para que vean cómo se encuentra. Así es que yo lo único que les pido es que manejen con precaución y que de alguna u otra manera... También sabemos perfectamente que todo mundo lleva prisa, que todo mundo a veces va tarde. Por favor, recuerde que el asfalto mojado todavía tiene pues varios metros, maestro. A veces cuando uno frena ya no alcanza, es increíble, patina el vehículo. Entonces esto es algo pues que la gente y los automovilistas saben, así es que les vamos a pedir que manejen con precaución. Vámonos con información que ya nos tiene Esteban Vázquez. En esta mañana, las intensas lluvias que dejó el paso de Boris por el Istmo de Tehuantepec provocaron una emergencia ambiental en Salina Cruz, luego de que una fuga en un ducto de Pemex ocasionara el derrame de combustible que se extendió por las calles, por los patios y también por los mismos cuerpos de agua. La información con Esteban Vázquez.
4: Derrame de combustóleo registrado en un ducto de Pemex encendió las alertas el día de ayer en Salina Cruz, luego de que las lluvias provocadas por la tormenta tropical Boris extendieran el hidrocarburo por varias colonias del puerto. De acuerdo con habitantes de la colonia Jesús Rasgado, donde se originó la fuga, el combustóleo se desplazó por calles, patios y zonas bajas de la ciudad, alcanzando incluso un arroyo. Vecinos de la colonia Hidalgo Oriente reportaron que algunas vialidades quedaron cubiertas por la sustancia, incluyendo una calle cercana a la escuela Artículo 123. Ante la emergencia, elementos del ejército mexicano resguardaron áreas afectadas, mientras pobladores denunciaron que los derrames en ductos de Pemex son recurrentes debido al deterioro de la infraestructura que conecta la refinería Antonio Dovalí Jaime con la terminal marítima. Horas después, Pemex confirmó que la sustancia derramada era combustóleo y aseguró que la fuga fue controlada de manera inmediata mediante la suspensión de operaciones en la línea afectada y el cierre de válvulas para contener el flujo del hidrocarburo. La empresa informó que personal especializado realizó trabajos de recuperación del producto derramado y que las labores cuentan con el apoyo de la Guardia Nacional, la Secretaría de la Defensa Nacional, bomberos, policías y protección civil. Aunque Pemex aseguró que la situación fue atendida, habitantes de las colonias afectadas mantienen su preocupación por los posibles daños ambientales y reiteraron su exigencia de revisar y rehabilitar los ductos que atraviesan la zona para evitar nuevos incidentes. Para Despierta Oaxaca, reportó Esteban Vázquez.
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3: Muchas gracias, Esteban Vázquez, gracias por este reporte. El día de ayer, precisamente cuando hicimos la publicación a través de nuestras redes sociales en Facebook, Instagram, YouTube, TikTok, pues varios periodistas nacionales, por ejemplo, saludamos con muchísimo gusto a nuestro amigo Luis Gabriel Velázquez, conductor de La Tropical Caliente del 102.1 de FM y bueno, pues que también es reportero desde hace 25 años, retomó nuestra noticia, retomó precisamente la información. Y también agradecerle, porque él sí da el crédito, maestro. Hay quienes solamente la retoman y nada más te dicen muchas gracias. De igual manera, agradecemos a Azucena Uresti, que pues también usted la conoce, es conductora, columnista de uno de los principales diarios de circulación nacional, y también nos posteó y nos dio con copia y el crédito precisamente de este video y de esta información que usted acaba de escuchar con Esteban Vázquez. Así es que, pues a nivel nacional, maestro, ahí vamos, poco a poco, vamos
6: poco
3: creciendo.
6: Poco a poco, se llega lejos. Bueno, pues una noticia que destaca dentro de todo lo que hemos comentado, lo bueno, lo malo y demás, se lleva los aplausos. Resulta que hay esfuerzos muy importantes de conservación que se realizan en las costas de Oaxaca y se trata del santuario de Playa Morro Ayuta, que está alcanzando cifras históricas en la protección de la tortuga golfina. La información con Vero Carrasco.
7: El santuario Playa Morro Ayuta, ubicado en la costa de Oaxaca, alcanzó cifras históricas durante la más reciente temporada de arribadas de tortuga golfina, consolidándose como uno de los sitios más importantes del mundo para la conservación de esta especie. De acuerdo con la Comisión Nacional de Áreas Naturales Protegidas, CONAM, durante la temporada se registraron 8 arribadas masivas, con un total de 1.9 millones de nidos protegidos y más de 34 millones de crías liberadas al océano, la cifra más alta registrada en este santuario. Morro Ayuta tiene una relevancia internacional debido a que forma parte de los escasos sitios del planeta donde ocurre el fenómeno natural de arribada masivas de tortugas marinas, considerado uno de los espectáculos de biodiversidad más importantes del mundo. La CONAMP destacó que estos resultados fueron posibles gracias al trabajo coordinado entre monitores comunitarios, organizaciones civiles, autoridades ambientales y cuerpos de seguridad que realizaron labores permanentes de vigilancia para evitar el saqueo ilegal de nidos. También reconoció la participación de habitantes de comunidades cercanas, quienes se han sumado a tareas de protección, vigilancia y ecoturismo responsable, contribuyendo a la conservación de la tortuga golfina y de los ecosistemas costeros. Las autoridades señalaron que estas cifras históricas reflejan el éxito de las acciones de conservación implementadas en la zona y fortalecen el papel de Oaxaca como un referente mundial en la protección de especies marinas. Para Despierta Oaxaca, Verónica Carrasco.
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3: Muchas gracias, Verónica Carrasco, gracias por este reporte. Las 6 de la mañana ya con 41 minutos, saludos con muchísimo gusto a toda la gente que se reporta, 951-306-6574. Le recordamos, gracias. Algunos temas no nos dan tiempo, por ejemplo, ayer nos quedaron muchísimas notas, hoy nos van a quedar igual, muchos temas todavía por hablar, pero esos los manejamos en nuestra página www.despiertaoaxaca.com. Y a través de nuestras redes sociales. Ahí también tenemos un contenido exclusivo para redes. Hay ocasiones en las que el contenido de Facebook, por ejemplo, no llega precisamente al programa de radio, a este espacio de noticias, por cuestiones de tiempo. Pero, por ejemplo, ahí está la entrevista que hacía nuestro compañero Hugo Velasco en redes sociales a los jóvenes y al personal de salud que está bloqueando, no sé cuántos días ya lleven, bloqueando la calle de Mina, esquina con Díaz Ordaz. Pero ahí también hay que poner especial atención, maestro, porque siguen las afectaciones a la circulación, no solamente por las 30 cuadras afectadas por el magisterio, sino también por otras organizaciones y también otros trabajadores que se siguen sumando. Y lo increíble es que pareciera que la autoridad no hace absolutamente nada.
6: Bueno, esto demuestra en el tema de la salud y de los problemas que traen ahí los trabajadores. Lo que demuestra es que el sector salud no le importa a las autoridades. No les importa si se trabaja o no se trabaja, si se atiende o no se atiende. Pero bueno, ojalá que algún día tengamos autoridades eficientes. Archibaldo García nos comenta esta mañana que a pesar de las condiciones meteorológicas que continúan generando afectaciones, pues hay un esfuerzo también para mantener monitoreo permanente en los ríos, carreteras, en las zonas de riesgo y demás. Archibaldo García con esta información.
0: Muy buen día, Iván, Jesús, un gusto saludarles desde la costa oaxaqueña. Un saludo afectuoso al amplio auditorio de Despierta Oaxaca. Continuando con más información, quiero comentarles, Iván, que el tema de la temporada de lluvias en la costa oaxaqueña pues sigue permeando, siguen las lluvias en la parte alta de la Sierra Sur y también en la parte baja. De esta forma, las unidades municipales de protección civil, como es Huatulco, Pochutle, Tonameca, se encuentran pues de manera diaria en contacto permanente vía digital o por radio con las comunidades que son altamente vulnerables a estos eventos hidrometeorológicos. También se cuenta con la

0: Que está dejando Boris, hay mar de fondo desde hace varios días, también pronosticado por el Servicio Meteorológico Nacional, pero está impactando de manera fuerte en un punto de Zipolite, así como en Puerto Ángel. Hay palapas arrasadas, mesas, sillas, pero es lo único que ha reportado la Dirección de Protección Civil de San Pedro Pochutlán. No hay contingencias mayores hasta el momento. Hasta aquí la información. Desde la costa oaxaqueña para Despierta Oaxaca, Archibaldo García.
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2: Muchas gracias, Archibaldo García. Bueno, también déjeme decirle que nos envían el auditor imágenes de lo que está sucediendo en Mazunte. Y bueno, pues se ha llevado todas las palapas, todo lo que está al frente de la playa está completamente destrozado. Ahí se necesita la ayuda, necesitan ir las autoridades para poder ayudar precisamente a este pueblo mágico que, bueno, y además no vemos ningún alma. Desde luego era natural, pero no vemos a nadie, absolutamente nadie en esta playa Mazunte. En los videos que nos envía el auditorio, es increíble que de diferentes lugares a diferentes horas, lo podemos deducir por la luz del sol, por la oscuridad o por la luz de la mañana que tienen, que nos han enviado durante los últimos dos días, es increíble, no hay nadie en Mazunte, absolutamente nadie. Imagínense cómo están los restauranteros, los hoteleros, que ya nos llamaron, independientemente de lo que está sucediendo en la costa, aquí en la capital, hay hoteles sin ningún solo huésped, ninguna sola reservación, están cero, out, está realmente, discúlpenme la palabra, en crisis actualmente la capital en este sector turístico. Maestro, vamos a la última pausa.
3: Vamos a la pausa porque el tiempo con más información.
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13: 5 de la mañana ya se escucha este servicio informativo. Es muy famoso aquí, carambas. Es tan famoso como el pan que ahí se produce.
14: Maravilloso, riquísimo, sí, de verdad. Sí. Se come delicioso. Y tienen, por cierto, un reloj ahí en el centro, en el parque frente a la iglesia. Extraordinario. Y cuando hacen este tipo de eventos, maestro, lo hacen ahí, frente a la iglesia, entre el municipio y la iglesia. Sí. Qué maravilloso lugar, ¿eh?
13: La verdad. Las partes donde la comunidad se reúne, comenta, dialoga, participa.
14: Efectivamente. Bueno, pues ya llegó el momento de escuchar, como siempre, al ingeniero Jorge Bueno, cronista de la ciudad, una personalidad aquí en Oaxaca, y está con nosotros todas las mañanas, aquí en este servicio informativo.
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16: Quiero recordarles el día de hoy que un día como hoy, pero del año de 1967, murió Enrique Otón Díaz, autor del Nito, una de las extraordinarias canciones oaxaqueñas que hablan mejor que cualquier poema, verso, prosa o pensamiento de lo que es la idiosincrasia del oaxaqueño. Y espero que la estación pueda poner esta pieza para que la escuchen en memoria del gran Enrique Otón Díaz. Para Despierta Oaxaca, Jorge Bueno.
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14: Muchas gracias al ingeniero Jorge Bueno, cronista de la ciudad. Vámonos con más información.
13: No podemos terminar este espacio de comunicación sin presentar el trabajo profesional de nuestro compañero Paco Ortiz, desde la Unión Americana. Paco, adelante con tu información.
17: Iván, te saludo con gusto en esta mañana. Informar a tu auditorio que el gobierno de Estados Unidos ha intensificado los trabajos en la frontera sur con el objetivo de finalizar por completo la estructura del muro fronterizo con México, programado para el año 2027. Según informes del analista y especialista en política fronteriza Rodney Scott, las autoridades de la Oficina de Aduanas y Protección Fronteriza han acelerado las obras para cerrar las brechas geográficas remanentes, especialmente en los sectores más complejos de Arizona y Texas. La estrategia actual no solo contempla el levantamiento de las barreras físicas de acero, sino también la integración masiva de tecnología inteligente. De acuerdo con los reportes de Rodney, esta infraestructura complementaria incluye sensores de movimientos subterráneos, cámaras térmicas y un sistema de vigilancia automatizado para optimizar el control de la zona. Mientras los reportes alineados con la visión de Scott defienden que la culminación de la obra para 2027 es una prioridad de seguridad nacional indispensable para frenar el flujo migratorio irregular y el contrabando, diversas organizaciones de derechos humanos y colectivos ambientalistas mantienen su rechazo, alertando sobre el grave impacto ecológico en la fauna local y la crisis humanitaria en la región. Es mi reporte esta mañana. Para Despierta Oaxaca, desde San Diego, California, Paco Ortiz.
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14: Muchas gracias por este reporte, Paco Ortiz, nuestro compañero corresponsal en la Unión Americana. Y bueno, pues queda pendiente la información de Arely Paz desde la CDMX, la voz oficial de Despierta Oaxaca, que todos los días está también con nuestro compañero Carlos Loré de Mola. Nos envían un mensaje de último minuto. Es don Pepe Varela quien quiere dar también su opinión. Él fue diputado hace pues ya algunos años. Nos dice Iván Jesús, ¿cuándo va a despertar Oaxaca? ¿Cuándo sintamos el agua hasta el cuello? Cuando regresemos a los valores éticos y a principios de la convivencia humana y social, cuando dejemos hasta cierto punto y exijamos a los diputados, a los senadores, a los gobernantes que cumplan con sus deberes, con la responsabilidad hacia la población. Por cierto, no estoy de acuerdo con el licenciado Jesús en cuanto al aeropuerto de la Ciudad de México y el AIFA, que usted ayer,
19: sí, ayer comenté que tenía una carga bastante fuerte.
14: Sí. No coincidimos ahí, pero bueno, perfecto. Son puntos de vista encontrados. Sí. Felicitaciones por el programa y a ustedes mis respetos. Con mucho gusto y afecto, saludos, Pepe Varela. Muchas gracias, don Pepe.
19: Saludos.
14: Se nos acabó el tiempo.
19: Saludos, don Pepe.
14: Mañana es la inauguración del Mundial.
19: México,
14: mañana.
19: Sudáfrica.
14: ¿Cuál es su pronóstico?
19: Uy, México 3, Sudáfrica 1.
14: Qué bárbaro. Bueno, pues vamos con el 3-1. Otros dicen que 2-0 y otros un empate. Creo que nos hace falta creer en la selección mexicana. A ver cómo nos pinta, maestro, este mundial.
19: Pues lo importante es que llegue México al estadio.
14: Ojalá lleguemos a la inauguración y esperemos por el bien de México que no haya esta confrontación entre el magisterio y las autoridades federales. Ojalá que tuvieran esa sensibilidad. Pero en fin, vamos a ver qué pasa el día de mañana. Mientras tanto, siga en todas las estaciones de Grupo Encuentro, siga en sintonía también con nuestras redes sociales y página web despiertaoaxaca.com. Nos escuchamos el día de mañana, Dios mediante. A nombre de todo este equipo, mil gracias.
19: Jesús Bama Jiménez, desea como siempre lo mejor de lo mejor para usted y los suyos.
14: Su servidor Iván González, que Dios los bendiga.
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1: Oigan, se acerca el minuto del saludo. Notas de audio, mándanos, dinos con quién estás, dónde estás, a quién le mandas saluditos al 5551-668-929.
2: Te esperamos.
3: Sí,

0: el saludo en ¡Arriba!
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2: Son las 7:09.
0: Es el minuto del saludo. Oye, en la Qué Buena. Vamos a poner los audios que ya mandaste al 55. Mande, ¿qué pasó, mi vida?
2: Que nos sigan ahorita también en Instagram, arroba Mamucho Padilla. Todos los que nos sigan, los vamos a ir saludando. Coco, Alex Guzmán, cada kilo de oso, cada kilo de oso. Alex Guzmán, todo juntito. Luis Martínez, el gallo. Si nos sigues ahorita, te vamos a seguir y te vamos a saludar al aire aquí en la Qué Buena. Venga ahí, Coquín, dale play.
0: Tierra, viejón.
3: Arranquémonos. Saludo grande de ya así de entradita para toda la banda que nos sigue a través de redes sociales. Yo ya me encuentro con arroba Ilse2655, gracias. Y también para arroba Poki. ¿Poki o Poke? ¿Cómo se dirá esto? Poki, ¿no?
2: Poke Muñiz.
3: Por la pronunciation.
0: El Poke Muñiz.
3: Abrazo grande, suéltate, Baby Mix.
0: Saludo para Iván Goro. Venga.
4: Buenos días, Katy. Par de anillos, ya cartucho, no llores.
2: Ahora, para Arturito-Mendoza, le mandamos un abrazote al Arturo. Échale otro.
5: Aquí suena la Qué Buena 92.9. Yo les quiero mandar saludos a todos los animales que son bien chingones.
3: Gracias.
5: Saludos de mi amiga Yusa Handy Martínez. Aquí
2: amor.
3: Yusa.
5: Que tengan buen día. Bye.
0: Un saludo para Isabel Trujillo, para el Hulk Rosas. Para Rosa Pink, para Iker González, para Iker Salgado, para el Tocho Morocho, para Jorge González, para el Noroeste Caliente, para Juan Cardenal, para Iván Goro, Nelly Valderrama y Santiago Arévalo.
3: Toma, muchísimas gracias.
2: Va, para Isa Cortés le mandamos un abrazo.
3: A ver, así.
2: Ángel Guajer, saludotes por acá. Dice
0: Guajer.
2: Sammy López, ¿qué bolas, mi Sammy? Cristian López, un abrazo para el Cristian. Abraham López, un abrazote. Y Olvera Eric, que ya nos anda sintonizando.
3: Igual para Olvera Eric, para SAS5M96, para Nadia 310387, para Isabela Cortés, para Medians y para Arturo Mendoza.
0: Aquí tengo otros, para Belén García, para Lizeth Robles, para LK José, para Alex Munguía, para Sebastián Hernández, Arturo Robles, Juan Eduardo Mujica, Carla Galván, Jorge M y la Estrella Fulminante.
3: Venga, Baby Mix, chalo.
2: ¿Quién?
6: ¿Qué tal, amigos de para arriba? Buenos días, quiero mandar un saludo, por favor, a mi cuñado, que se encuentra allá por la colonia Anzures, Cristian Rafael, y a mi hermana Cristian Idalia. Ánimo, aquí suena la Qué Buena, por favor, me pueden complacer con la de Africanos al Ataque, esa me da mucho para arriba.
2: Sí, amor.
6: Ánimo.
0: Ayer le llevé a mi tío uno de esos.
2: ¿Qué le llevaste?
0: De los Anzures. Ah, perdón, Lanzures, perdón.
2: Ay, Padilla, échale otro.
3: Ah, me decían para ti, ¿qué les cuento?
7: Hola, ¿qué tal? Muy buenos días, hijos de la mañana. Pues le quiero mandar un saludo a todas esas personas que ayer se manifestaron. Agradecido estoy porque estuvo muy bueno el trabajo en el TX y solamente no afecten mañana el evento inaugural.
3: No, pues sospecho que
7: se suena la Qué Buena, 92.9.
2: Saluditos para Ale Ascorra, que ya nos anda sintonizando aquí en la Qué Buena. También muchísimas gracias.
3: Para Isidro Garat, un abrazo grande. Y para MacGregor Roder. Y para Wences XD, gracias por estar presente.
0: Yo tengo tres nomás ya para último. Para Emanuel López, para Cristian López y para Nadia de Cárdenas.
3: Este fue
2: el Minuto del Saludo.
0: Este fue el Minuto del Saludo.
2: Esto es para arriba. Oye, la Qué Buena 100.7. A la gente de Ruiz Nayarit, saludotes para el buen Cristian López que nos sintoniza aquí en la Qué Buena. Vamos para arriba, hacemos pausa y volvemos.
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3: Son las 7:13.
0: Me la robaste, iba a mandar saludos a Cristian López de Ruiz Nayarit. Qué bárbaro, tenemos conexión mental.
2: Amor.
8: La temperatura
2: 16 grados centígrados, regresamos con la rola que te da para arriba. Pídela por nota de voz.

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2: Hola, Chumpollo, buenos días a todos los que nos están escuchando. Hola, Yaldek, buenos días.
1: Que se vayan reportando aquí con nosotros para que se ganen un dinerito.
2: A 5551668929 para que participen con nosotros.
1: Va, a través de la Qué Buena, comuníquense.
2: Este es el patio de recreo de la Qué Buena.
1: ¡Súbele!

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1: Es momento de jugar. Estamos buscando un concursante. Buenos días, ¿quién habla?
2: Hola, buenos días.
1: Buenos días, ¿cómo te llamas?
2: Sofi.
1: Hola, Sofi, bienvenida, ¿cómo te va?
2: Bien, ¿y ustedes?
1: Estupendo, ¿tú cómo estás, Chumpollo?
3: Bien, muy bien.
1: Oye, Sofi, ¿quieres participar por dinero para tu lunch?
2: Sí.
1: Ok, ¿cuántos años tienes?
2: 7.
1: ¿En qué año vas?
2: En Frisbee.
1: ¡Wow! ¡Está increíble! ¡Felicidades! Te paso Chumpollo para tus primeros 50 pesos, ¿va?
3: Para tus primeros 50 pesos, dime, por favor.
1: ¡Por favor!
2: Por favor.
3: Dime, ¿cuál es el sexto mes del año?
0: 5.
2: ¡Julio!
0: 4.
3: ¡Ah!
0: 3.
3: No.
1: ¡Enero, febrero, marzo, abril, mayo, junio!
0: ¡1!
1: ¿No? ¡Ya perdiste el comodín! ¿Cuál es el sexto mes del año?
2: ¿Junio?
3: Sí, pero habías dicho julio.
1: Dijiste julio. ¿Entonces cuál es?
2: ¡Junio!
1: ¡Junio! Entonces sí, ya perdí el comodín, pero tienes sus primeros 50 pesos. ¡Felicidades! ¡Vas por 100! ¡Vas por 100! ¡Ahí te quedas!
4: ¡Viva!
1: Ok, estupendo. Ahora tienes que responderme una pregunta de asociación, ¿lista?
2: Sí.
1: Si yo te digo cappuccino, expreso, latte, vainilla, americano, negro, con canela, ¿de qué estoy hablando?
0: Sí.
2: ¡Café!
1: ¡De café! ¡Estupendo! ¡Ya llevas 100 pesos! ¿Vas por 150 o ahí te quedas? ¿Ya no tienes como niña?
2: ¡Sí, por 150!
1: ¡Adelante, Chumpollo!
3: ¡Por 150, dime, por favor!
1: ¡Por favor!
2: ¡Por favor!
3: Dime, ¿qué se celebra el 24 de febrero?
0: 5. 4.
2: ¡El Día de la Bandera!
3: ¿Ah?
1: Right, estupendo. ¿Vas por 200 o ahí te quedas?
2: Sí.
1: Por 200 pesos completa la frase. Papás, no le ayuden. Ella tiene que decir lo primero que sienta que viene en la frase. ¿Lista? Tienes que completar una frase muy sencilla que dice así. Completa la frase. Más vale pájaro en mano que...
0: 5. 4.
1: Lo que tú sientas que dice.
0: ¡Tres!
1: ¿Qué?
0: 2. 1.
2: ¡Caballo!
1: Más vale pájaro en mano que un caballo. Estupendo, porque el caballo no cabe en la mano.
4: ¡Felicidades!
1: Ya tienes 250. Vas por 300 o ahí te quedas.
2: ¡Sí!
1: Por finales 300. Adelante, Chupollo.
3: Por 300 pesos, dime, por favor.
1: Por favor.
2: Por favor.
3: Dime. Te lo voy a poner bien facilita, ¿ok? Dime cuándo se celebra el Día de la Revolución Mexicana.
0: 5. 4. 3. 2. 1.
1: No te preocupes.
3: ¿Cómo que dile que no sabes, pero no que le estás soplando tú todas las respuestas?
1: Nada más dijimos que en la frase no, pero aquí sí se valía, papá.
3: Dile, yo no sé tampoco, hija.
1: Sí, dile, mija, ni yo ni tú sabemos.
3: 20 de noviembre, para que aprendan los dos, ¿ok?
1: ¡Qué bárbaros!
3: Dile a tu papá que ahora sí, de veras, ay, de veras.
1: Pero no se preocupen porque ganaste 250 pesos, papá.
3: ¡Se lo llevó, se lo llevó!
5: Gracias.
3: Y ese es por el papá, ¿eh? Oye, ¿qué canción vas a querer? Una que a ti te guste,
2: La de tacones rojos. ¿Se ponen tacones rojos?
5: Creo que sí.
3: Creo que tenemos tacones de suadero, de tripa y de cecina.
1: A mí me gustan los tacones al pastor.
3: Dime también.
1: Pero sin cebolla, porque luego se vuelve buena fea.
3: Ya, se come de todo. No, Yo no me pongo revoltoso.
1: Sí, lo que sí no nos pongo es salsa porque pica.
3: Desde aquí te la dejamos y antes aquí suena.
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1: Le hubiera soplado la revolución, de la que buena, papá, bye.

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1: Yo. ¿De qué vamos a pedir el rap, compañero? El rap del día de hoy va a ser... que le pregunten a su papá y a su mamá qué canción... no, más bien qué caricatura veían cuando eran chiquitos ellos.
2: Ah, me gusta.
1: A tu papá y a

0: neta, por eso yo canto de aquí, te lo digo la neta. Vamos a escuchar el audio, vamos a ver la receta. ¡Ay, qué
1: yeto! Hola, buenos días, Chumpollito.
0: ¡Hola!
1: Le mando saludos a toda la camina.
0: ¡Gracias, hermosa!

0: mar y se iba por él. ¿Cómo se la tiraban a la gente? No, no, no.
1: En un campo, y en un pastizal de Suiza.
0: De hecho, la otra.
2: Hola, Chumpollito. La caricatura que le gustaba ver mi mamá y veía mucho era la Pantera Rosa.

0: era muy divertida, aunque era muy silenciosa. La gente ya sabe que decían que era otra cosa. Pero lo más importante que puedo recalcar es que en este patio de recreos ya nos vamos a un corte comercial.
1: Esto es para arriba.
0: ¿Te gustó que fue? A mí también me gustó mucho.
2: Sí. Estuvo bueno.
0: Impresionante.
1: La que fue.
0: Son las 7:43 en México.
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1: Son las 7:57 en México, mamuchón.
0: Efectivamente, las 7 de la mañana con 57 minutos, mi querido gallito. Estamos en el ganalana de La Qué Buena.
1: Esto es Pa' Arriba.

0: Lana.
1: ¡Billete, papá, billete!
0: Vamos a jugar, este es el Ganalana de la... ¡Qué buena! De 100 en 100 se ganan miles. ¿Cómo se juega, Mamucho?
2: Pues mira, la primera va a ser, obviamente, la pregunta del Mamucho, o tal vez un adivina la canción, o tal vez una palabra que te va a dar el gallo para que cantes una rola. Lo importante de todo esto es que cada una de esas respuestas correctas te va...
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5: Ya, y bueno, pues yo sí estoy muy emocionada. Además, pues lo único que le puedo agradecer al desmadre que hizo la gente el día de ayer aquí cerca donde trabajamos es que hoy llegué muy rápido. Yo creo que todo el mundo se espantó y dijo, no nos vamos a mover. Y hoy estaba, pero vacía, así fluidita, calzada de Tlalpan. Por lo menos aquí hasta donde yo llegué estaba muy tranquilo. Así que bueno, señoras, señores, los invito y las invito ahora sí con ánimo. Échenme un WhatsAppazo. 55-25-69-09-41. Mándenme un mensaje de voz que no pase de 30 segundos. No me echen ahí un choro de 7 minutos que no nos da la vida. Díganos cómo se llaman, de dónde nos escuchan y sobre todo, qué sienten de que mañana 11 de junio del 2026 sea la inauguración del Mundial aquí en la Ciudad de México y arranca esto que seguramente va a ser pues una buena fiesta del deporte más allá de todo lo que ha pasado. Pero bueno, así es como llegamos y me voy contigo, Víctor Sandoval, a las calles de la Ciudad de México. Adelante, Víctor, buen día.
6: Gracias, Gaby, buenos días. Y sí, lo que mencionabas del tránsito fluido en esta mañana, no nada más es en Tlalpan, en diferentes zonas de la ciudad. Están reportando una baja de vehículos en diferentes calles. Hay que recordar que incluso, bueno, las actividades se van a suspender mañana en escuelas públicas, en escuelas privadas, en toda la Ciudad de México y algunos municipios. Sin embargo, no se sabe por qué hoy hay menos carros en este momento circulando, sí. Incluso en Zaragoza, en Insurgentes Norte, ha bajado la carga vehicular. No te puedo decir que está...
7: ...61. 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

0: Un gusto poder estar con ustedes en esta mañana de miércoles. Un encuentro con la información está iniciando justo en este momento a través de las frecuencias de Grupo Encuentro Radio, cuando son las 8 de la mañana con 5 minutos. Vamos de inmediato a los avances de las notas que les llevaremos a detalle de aquí hasta las 9 de la mañana. Soy Francisco Vázquez Jiménez. Gracias de verdad porque se queden con nosotros de aquí hasta las 9 y en esta cobertura que tenemos para el interior de la entidad oaxaqueña. Lilu Martínez nos presenta algunas notas de este encuentro matutino. Muy buen día, Lilu.
1: ¿Qué tal, estimado Francisco y amable auditorio? Excelente mañana de miércoles 10 de junio de este 2026. ¿Qué tal? ¿Cómo están? Amanecemos con lluvia aquí en la capital oaxaqueña y en buena parte del estado. Este temporal continuará durante las próximas horas y ya tenemos condiciones complicadas para la circulación, por lo que si está por salir de casa o viajar por carretera, maneje con muchísima precaución. Recuerde, reduzca la velocidad y mantenga su distancia. Las lluvias persistirán durante las próximas horas, esto debido a la amplia humedad que sigue afectando al sur del país. Cuídese mucho en las carreteras, zonas serranas y puntos donde puedan registrarse deslaves, encharcamientos o la caída de rocas. La recomendación es mantenerse atento a los avisos de Protección Civil porque el temporal de lluvias pues todavía no dará tregua. Pero además del clima, Francisco, hay otras noticias que marcan la agenda para este miércoles. Así que quédese con nosotros porque enseguida le presento el avance informativo para esta primera emisión de los Noticiarios Encuentro. Son las noticias de última hora que estarán marcando la jornada de este miércoles. El gobierno de Oaxaca aprobó el Plan Estatal de Búsqueda de Personas, un instrumento que establecerá las líneas de acción y coordinación institucional para la localización de personas desaparecidas en la entidad oaxaqueña. Autoridades de Protección Civil mantienen la vigilancia sobre la autopista Cuacnopalan a Oaxaca luego del desprendimiento de rocas y material registrado a la altura del kilómetro 90, incidente que provocó afectaciones a la circulación durante varias horas. La Coordinación Estatal de Protección Civil y Gestión de Riesgos informó que este derrumbe obligó al cierre parcial de esta vía, permitiendo inicialmente únicamente el tránsito de vehículos ligeros mientras se realizan labores de limpieza y evaluación de riesgos. Petróleos Mexicanos confirmó la noche del día de ayer martes un derrame de combustóleo derivado de una fuga registrada en un ducto de la refinería Antonio Doval y Jaime en el municipio de Salina Cruz. De acuerdo con la empresa productiva del estado, la contingencia fue detectada en una línea de transporte de combustóleo, por lo que de manera inmediata se suspendió la operación de este sistema para reducir la presión en el ducto afectado y así contener la salida del hidrocarburo. Más de 40 docentes y trabajadores vinculados a la Universidad Autónoma Comunal de Oaxaca exigieron la renuncia inmediata del rector Rigoberto Vázquez García, a quien están acusando de promover prácticas de hostigamiento laboral, discriminación, persecución política y decisiones que han generado conflictos en diversas comunidades donde opera esta institución. Las fuertes precipitaciones que se han registrado en la entidad oaxaqueña durante los últimos días, provocadas por diversos sistemas hidrometeorológicos, incluida la tormenta tropical Boris, han extinguido todos los incendios forestales que se registraban en la entidad oaxaqueña. Las autoridades federales, como la Comisión Nacional Forestal, reportaron que durante el día de ayer, fecha en la que la tormenta tropical Boris tocó tierra en la costa de Oaxaca, no se reporta ninguna contingencia por el fuego. Será parte de la información que le tendremos a todo detalle en esta primera emisión de los Noticiarios Encuentro. 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Atendemos su denuncia ciudadana al 951-308-1361. Con mucho gusto le damos seguimiento. Francisco, avanzamos con más información en esta mañana de miércoles.
0: Muy bien, Lilu, gracias, muchas gracias. Bueno, vamos con la información. Mucho de lo que se sigue generando, comentando, analizando, previendo en el panorama nacional, capital de la República, escenario mundialista y todas las acechanzas, ¿no?, sobre este sitio que tendrá, por supuesto, la atención internacional. Y esa atención internacional es la que ha logrado también concentrar, pues a estas alturas, por lo menos una decena en la capital del país. Al interior de la República también hay otras voces que están observándose, que están llamando la atención, principalmente en las otras sedes de los partidos de fútbol que tendremos en nuestro país. Dicen que son muy pocos comparado con lo que podría tener Estados Unidos, que de hecho va a tener Estados Unidos y lo que va a tener Canadá. Pero en fin, esto es lo que ha desatado prácticamente una ola de inconformidades pendientes, ¿eh? O sea, esto no es necesariamente a partir del Mundial de Fútbol. No, son temas que se vienen acumulando, que no se resuelven. Hay compromisos que no se han cumplido. Hay evidentemente un mal seguimiento y un mal tratamiento político de cada uno de los temas. Y en unos en específico, la falta de resultados en materia de procuración o impartición de justicia, desde la coordinadora, las madres buscadoras, el sector salud, el campesino, el agricultor, los transportistas, bueno, hay muchos otros sectores, los de la Comisión Federal de Electricidad, los de Petróleos Mexicanos, etcétera. Pero, pues, fiel a su librito, fiel a la doctrina heredada por el expresidente López Obrador, la presidenta Claudia Sheinbaum ya tiene a los responsables. Todo mundo es responsable, o por lo menos una o dos personas en específico, ¿no? Son protagonistas, son responsables, son los que convocan, exhortan a la movilización, al desorden, al caos. Pero no, la responsabilidad no es del gobierno federal. La presidenta Claudia Sheinbaum ya acusó, por lo menos acusó al empresario Ricardo Salinas de hacer un llamado a la violencia, y sostuvo que, junto con sectores de ultraderecha, existe un intento de proyectar una imagen de caos e inestabilidad en México a unos días de la inauguración de la Copa Mundial de la FIFA 2026. Señala la presidenta a la CENTE como de ultraderecha, a sus propios aliados, a sus correligionarios en un momento dado, porque aunque la CENTE jure y perjure que no se deja llevar ni le dictan ninguna doctrina, ninguna ruta política, que goza de autonomía, que su asamblea es la máxima autoridad para ellos, pues ha sido evidente el acompañamiento por las promesas y el compromiso que también este hoy movimiento llamado de izquierda, el de Regeneración Nacional, hiciera los compromisos, los tratados, los pactos, los acuerdos, como usted le quiera llamar. Pero no les cumplieron. Y de eso no quiere hablar la presidenta Claudia Sheinbaum. De la demagogia, de la manera tan demagógica de haber tratado a los de la Coordinadora Nacional de Trabajadores en la Educación, quienes votaron una y otra vez por este movimiento, que hoy los llama de ultraderecha. La presidenta Claudia Sheinbaum aclaró que no tiene pruebas para vincular a Salinas Pliego directamente con las protestas recientes, pero cuestionó que promueva ese tipo de discurso en medio de las movilizaciones de la coordinadora. La titular del Ejecutivo aseguró que desde el gobierno federal se observa una estrategia, escuche usted, para magnificar los conflictos y transmitir al exterior una percepción negativa del país. Magnificar los conflictos y hacer quedar mal al país, para transmitir una percepción negativa del país. Incluso la presidenta Claudia Sheinbaum asegura que en México en realidad no hay problemas. Sí, claro. Un temita aquí, un temita allá, pero se está resolviendo, se está atendiendo. No hay problemas, dice la presidenta Claudia Sheinbaum.
2: Es decir, no hay. La presidenta de México y el gobierno de México, pues tienen un problema en México. En México no hay problema. Hay, bueno, sí hay muchos problemas, pero los atendemos. Pero no hay un asunto que tenga que ver con un descontento social. No existe eso. Hay ciertos grupos que no están de acuerdo con medidas y se les atiende como en cualquier país del mundo.
0: No hay problema, no hay un descontento social, ni con la educación, ni con la salud, ni con la seguridad, ni con las infraestructuras, ni con los servicios, no hay problema. Tras los señalamientos de la presidenta, el dueño de Grupo Salinas respondió un mensaje en redes sociales en el que rechazó las acusaciones y arremetió contra el gobierno federal. En su cuenta de X, Salinas Pliego ironizó sobre las versiones que lo vinculan con las movilizaciones magisteriales y afirmó que el país enfrenta problemas más graves. Salinas Pliego escribió: ahora resulta que ante todo el caos que vive el país, las masacres, la inseguridad, el hartazgo de una población gobernada por un narcorrégimen aliado con el crimen organizado, indolente, inepto, mentiroso e incapaz, el responsable de todo es su papá, Ricardo Salinas. Así ironizó el empresario sobre las versiones que lo vinculan con las movilizaciones magisteriales y sostuvo que se le pretende responsabilizar de la crisis política y social que enfrenta el país. Y después de varios días sin encuentros formales, la Secretaría de Gobernación y la Coordinadora Nacional de Trabajadores de la Educación reactivarán este miércoles la mesa de diálogo en medio de un escenario de movilización ya solo un día de la inauguración del Mundial de Fútbol. La Comisión Nacional Única de Negociación acudirá a las 10 de la mañana a Bucareli tras un ofrecimiento para reinstalar la mesa, según informaron integrantes del movimiento. La dirigencia adelantó que será al término del encuentro cuando se definan las siguientes acciones del plan de movilización. La reanudación del diálogo ocurre luego de la asamblea de este 10 de junio, que terminó por la madrugada de hoy, por cierto, donde la dirigencia de la CENTE cerró filas y envió un mensaje de unidad. La reanudación del diálogo, precisamente, se llevará a cabo este día. De cara a la siguiente jornada, planteó que mañana, 11 de junio, no será solo coyuntural, sino una oportunidad para sumar a otros sectores que buscan un gran paraguas del movimiento social para fortalecer la lucha en el país. Y en relación, precisamente, a todas estas movilizaciones, el presidente de Defensores, Miguel Alfonso Mesa, informó que mañana dos contingentes se manifestarán en torno a la inauguración del Mundial de Fútbol 2026 para visibilizar todas las crisis que vive el país relacionadas con narcopolíticos, desaparecidos y homicidios, para que el mundo vea lo que sucede en México, porque solo así se toman en serio las cosas. El objetivo es que ayuden a darle eco en el mundo para poner presión y obligar a que se resuelvan los problemas. Problemas que, dice la presidenta, no hay. Que no hay un descontento. Que algunos sectores de ultraderecha pretenden hacer ver mal a México, aprovechando el Mundial. Pero deje usted a México, no al gobierno, a la presidenta, a su movimiento. Esa es hoy la víctima. Vamos a escuchar.
3: Mira, como sabes, nosotros, además de la organización civil, tenemos varios proyectos, tenemos la página de narcopolíticos, tenemos también este colectivo que se llama Mexicanos contra el Narcoestado, que poco a poco intentamos unirnos con otras personas que luchan contra las injusticias en México. Este jueves vamos a tener dos contingentes que van a participar para manifestarse en torno a la inauguración del Mundial. Estamos también en contacto con otros colectivos, con colectivos de madres buscadoras, colectivos universitarios, de transportistas, de otros grupos. Obviamente es muy difícil tener programada al detalle toda la logística. Hemos dado varias vueltas en torno al estadio, hemos recorrido el perímetro para ver puntos de acceso. Nosotros consideramos que sí es necesario hacer el esfuerzo por visibilizar todas las crisis que vive el país, la crisis de los narcopolíticos, la crisis de los desaparecidos y de los asesinados, que sumados son más de 430 mil mexicanos que no van a poder ver el Mundial. Y bueno, ¿qué vamos a hacer? A ver, vamos por un lado a pegar fichas de búsqueda de algunas víctimas que acompañamos, de las cuales algunos asociados de nuestra organización llevan la representación legal. también vamos a pegar fichas de los narcopolíticos y vamos a hacer lo posible porque el mundo vea lo que está sucediendo en México, porque solo así se toma en serio las cosas este gobierno.
4: ¿Quieren boicotear el mundial? ¿Quieren que la gente no llegue al estadio? O sea, ¿cuál es el objetivo de la protesta en las cercanías al Estadio Azteca, por lo que entiendo?
3: Claro, mira, nosotros siempre lo hemos dicho, al menos nuestros colectivos y nuestros contingentes no buscan boicotear el mundial, buscan utilizarlo como una plataforma para visibilizar la crisis que vivimos en México y que las autoridades intentan ocultar, y después de ocultarla, son cosas que dejan sin atender, son cosas que si nadie ve, pues nadie pela y nadie trabaja por ellas, ¿no? Entonces, nuestro objetivo no es boicotear el mundial, no es impedir que los turistas y que los mexicanos accedan a ver el partido, es que ya que están en nuestro país, pues también vean el México verdadero, porque el México verdadero no es el México brugarizado, no es el México de los ajolotes, no es el México de un fanfest que maquilla cómo se ve nuestra ciudad. Es un México donde todos sufrimos una profunda violencia, sufrimos una profunda situación de inseguridad, sufrimos que las autoridades están coludidas con el crimen organizado, y queremos que el resto del mundo también vea ese México que es parte de este país tan bonito, pero también tan difícil en el que vivimos.
4: Pero van a causar una afectación para la gente, van a causar una afectación a la organización, al tráfico, a la gente que quiere llegar, indudablemente, ¿no?
3: Mira, nuestros dos colectivos están citados por un lado en Tasqueña y por otro lado en Perisur. No vamos a bloquear calles, vamos a caminar hacia el estadio como caminan todos los demás visitantes. Claro que habrá personas adicionales que están caminando por ahí. A lo mejor eso hace un poquito más lento el llegar al estadio, pero me parece que los mexicanos tenemos todo el derecho a ir a este tipo de espacios a visibilizar los problemas contra los que luchamos en el día a día. Pero te repito, nosotros no vamos ni a parar transporte, no vamos a cerrar calles, no vamos a intentar impedir que los turistas accedan, tampoco los vamos a insultar o a increpar. Más bien lo que intentamos hacer es, oigan, ustedes que vienen ahora a disfrutar en nuestro país, pues también vean estas crisis que sufrimos todos los días y ayúdennos a darles eco en el mundo para poner presión sobre nuestro gobierno y obligarlo a que resuelva estos problemas.
4: ¿Han tenido algún contacto por parte del gobierno? ¿Los hayan buscado alguna reunión, algo para tratar de atenderlos, para desactivar la protesta, algo? ¿Alguna operación política de parte del gobierno?
3: No, hasta el momento no hemos tenido una operación. A ver, nuestra convocatoria salió apenas el día de ayer, a pesar de que llevamos semanas trabajando en esto. Sí ha habido acercamientos del gobierno con los agricultores, que por ejemplo, con ellos sí llegó a un acuerdo para que no se movilizaran. También tuvo reuniones con transportistas. Los transportistas de todas formas, digamos, no llegaron a un acuerdo, harán algunas acciones simbólicas. Pero a nosotros no se nos han acercado hasta el momento.
0: Pues ahí tiene usted. Bueno, pero ¿qué dice la presidenta de México a todos estos problemas? A esto como se vive en México, a esto que hay que visibilizar, dicen, a nivel internacional para pues que así se puedan atender. Si no se visibilizan, pues simple y sencillamente podrían parecer que no existen. Pero siempre hay otros datos.
2: Decir no hay, la presidenta de México y el gobierno de México, pues tienen un problema en México. En México no hay problema. Hay, bueno, sí hay muchos problemas, pero los atendemos. Pero no hay un asunto que tenga que ver con un descontento social. No existe eso. Hay ciertos grupos que no están de acuerdo con medidas y se les atiende como en cualquier país del mundo.
0: No hay problema, no hay descontento social. Todo se está solucionando, todo está en orden. A dos días del inicio de la Copa Mundial de Fútbol, el gobierno de Estados Unidos reiteró sus recomendaciones de viaje para quienes planean visitar México, al recordar que los niveles de riesgo varían significativamente entre las distintas entidades del país. Entre los estados con menor nivel de alerta se encuentra en Campeche y Yucatán. En un segundo nivel que recomienda extremar precauciones, escuche usted, aparecen entidades como Oaxaca. Y dentro de la entidad oaxaqueña, alguna región con un alto nivel de precaución, casi casi entre el amarillo y el rojo, la región del Istmo de Tehuantepec. Ciudad de México, Nuevo León, Puebla, Querétaro, Quintana Roo y Veracruz. Ahí es donde ya el gobierno de los Estados Unidos dice, aguas, ¿eh? Si van a viajar a esas entidades de México, cuídense. ¿Por qué deberían cuidarse? ¿Por qué deberían tener tantas precauciones? Si en México no hay problemas. En una tercera categoría donde se aconseja reconsiderar los viajes figuran Baja California, Chiapas, Chihuahua, Guanajuato, Jalisco, Morelos, Sonora. Mientras que Colima, Guerrero, Michoacán, Sinaloa, Tamaulipas y Zacatecas permanecen en el nivel más alto de advertencia, donde de plano se recomienda no viajar. ¿Por qué? Si en México no hay problemas. Vamos a estos anuncios, vuelvo con ustedes con más información.
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2: Sucediendo a esta hora aquí en el estado de Oaxaca. Hay una vigilancia en la autopista Cuautlán, Oaxaca, luego del desprendimiento de rocas y material registrado a la altura del kilómetro 90, lo que ha provocado afectaciones a la circulación durante varias horas, todo prácticamente el día de ayer. La carretera de la capital oaxaqueña al Istmo de Tehuantepec, la carretera 175, la carretera costera 200, la transísmica, la gente que nos escucha en la región del Istmo de Tehuantepec, ese tramo de Juchitán a Tehuantepec, Tehuantepec-Juchitán, es una verdadera desgracia y podría ocasionar una tragedia. Maneje con precaución, no le queda de otra. Extreme precauciones, maneje muy despacio. Ese tramo en condiciones normales, en buenas condiciones, porque ya no sabe uno cuál es la condición normal, todo el tiempo está en pésimas condiciones esa carretera. Entonces esa es la condición normal. Algo extraordinario sería que estuviera, mire, así, bien lisita esa carretera. Eso sería algo extraordinario. Lo normal es que se encuentre así, en la porquería que está vuelta esa carretera actualmente. No se diga, porque nos están compartiendo imágenes también, del tramo carretero que comunica de Juchitán a Unión Hidalgo. Otra porquería. No nos merecemos esto, de verdad. Sí, sí mueve, discúlpeme usted. Pero no nos merecemos esto. Y cuando nos dicen que es que no hay problemas, bueno, pues esto tal vez sea mínimo. Pero alguien puede perder la vida ahí, ya, déjese que se te reviente un neumático, que se te vaya a reventar, a quebrar completamente la suspensión de tu automóvil y nadie te lo va a pagar. Aun cuando es obligación de las autoridades mantener nuestras carreteras en perfectas condiciones porque estamos pagando para ello. ¿Y recuerda usted aquel bachetón? ¿Y recuerda usted aquella inversión extraordinaria para poner precisamente en mejores condiciones las carreteras del país, de estas vías federales? Pues alguien se acuerda qué pasó con esa lanísima de la que se habló. O alguien vio a dónde se aplicó. Porque por lo menos en varias de Oaxaca no existe, no existe. Bueno, ya no le digo las federales, las autopistas, las más recientes. Vea usted cómo está la de Mitla, Tehuantepec y de la Barranca Larga Ventanilla. No nos merecemos esto. Pero pues la verdad es que también se percibe un, más allá de un hartazgo, una resignación. Pues ya, ¿qué le haces? ¿No? Déjalo así ya, cuídate. Ya no hagas corajes, no se va a resolver nada. Pues sí, convenientemente, para quienes tienen el dinero, ¿no? Y debieran estarlo invirtiendo. En esta zona que le digo de Cuautlán, Oaxaca, pues ahí ocurrió un derrumbe que obligó al cierre parcial de la vía, permitiendo inicialmente únicamente el tránsito de vehículos ligeros, mientras se realizaban labores de limpieza y evaluación de riesgos. Aunque la circulación fuera establecida después de las 6 de la tarde de ayer, las autoridades advierten que continúan las condiciones de riesgo debido a la posibilidad de nuevos desprendimientos provenientes de los taludes ubicados en la zona. Se recomienda, pues, a las personas conductoras extremar precauciones al transitar por ese tramo carretero, reducir la velocidad y mantenerse atentos a cualquier indicación que las corporaciones de emergencia y seguridad vial puedan publicar. La dependencia señala que se mantiene un monitoreo permanente del área para detectar posibles movimientos de material que pudieran comprometer nuevamente la seguridad de los usuarios. También se exhorta a la población a mantenerse informada mediante los canales oficiales, especialmente ante el pronóstico de lluvias que prevalece en distintas regiones de la entidad. Por cierto, para la noche de este miércoles y todo el día de mañana jueves, podríamos volver a tener lluvias abundantes. Hoy hay una tregua, sí, nubladón, pero ahí se asoma el sol y desde hace varias horas no está lloviendo en la mayor parte de la entidad, después el paso de Boris, pero Cristina está ahí a la vista, y los pronósticos indican que entre la noche de hoy y mañana, insisto, volveremos a tener lluvias abundantes, muy importantes. Ahora que no hay clases, ya no hay policías apoyando para la circulación en el puente de San Jacinto a Milpas. Solo están siempre un elemento eterno de municipio, dice, pero solo y él no se da abasto para ayudar con este caos. Urge otro puente en San Jacinto. Hay mucho fraccionamiento, nos están compartiendo aquí en Valles Centrales. Pues esto es lo que en materia de infraestructura, en materia de movilidad nos falta, en materia de comunicación, pues hace... Se vuelve una necesidad importante en la medida también que van incrementando el flujo vehicular, los asentamientos, la mancha urbana, cómo se va extendiendo, los nuevos servicios que de pronto se instalan en estas zonas y que por supuesto también son foco de atención y concentración de cientos o miles de personas. Esto tiene que irse considerando muchas veces, a lo mejor no con una inversión multimillonaria, simple y sencillamente con una buena iniciativa, con un proyecto en el que de verdad que cualquier municipio podría tener el presupuesto para solucionarlo. 8:35, mientras tanto más de 40 docentes y trabajadores vinculados a la Universidad Autónoma Comunal de Oaxaca, UACO, exigieron la renuncia inmediata del rector Rigoberto Vázquez García, a quien acusan de promover prácticas de hostigamiento laboral, discriminación, persecución política y decisiones que han generado conflictos en diversas comunidades donde opera la institución. A través de un pronunciamiento público, integrantes de la comunidad universitaria comunal del Centro de Santa María Colotepec y de las unidades de aprendizaje comunal de Candelaria Loxicha, San Agustín Loxicha, San Miguel Panixlahuaca y San Jerónimo, denunciaron una serie de acciones que aseguran han provocado divisiones internas y afectaciones al tejido comunitario. Los inconformes señalaron que recientemente fueron objeto de despidos y presiones públicas, situación que consideran parte de una estrategia de exclusión contra quienes participaron en la construcción del proyecto universitario desde sus inicios. En el documento, los firmantes sostienen que durante los últimos años se han registrado actos de hostigamiento, confrontación y simulación política que afirman han impactado tanto a docentes como a estudiantes y autoridades comunitarias. A un día de inaugurarse el Mundial de Fútbol en México, la Coordinadora Nacional de Trabajadores de la Educación, Sección 22, determinó en su asamblea, que concluyó la madrugada de este miércoles, continuar su lucha al considerar insuficientes las respuestas del gobierno federal a sus demandas. Para este día tienen previsto realizar una megamarcha, bueno, el día de mañana, de hecho, mañana ya jueves, tienen previsto realizar una megamarcha con diversos colectivos y organizaciones, así como los estudiantes de Ayotzinapa, Guerrero. En tanto, la sección 22 del CENTE, que encabeza Jenny Araceli Pérez Martínez, decretó a las 11:29 horas de anoche un receso a su asamblea estatal con la misma dinámica de continuar las manifestaciones. Hoy tienen previsto más bloqueos en Oaxaca, además de su plantón en el centro histórico de la capital en el día 16 del paro educativo. Esto es parte de las declaraciones, precisamente al dar a conocer las determinaciones de la asamblea.
0: Es el pendiente, compañeros y compañeras, de este llamado que realiza Secretaría de Gobernación, Gobierno Federal a la CENTE. Sin duda alguna, somos noticia internacional. La CENTE tiene voz a nivel internacional en un contexto donde estamos exigiendo una jubilación digna. Presentamos entonces esta asamblea estatal, siendo las 11 de la noche, con 29 minutos de día martes, 9 de junio.
2: Ahí tiene usted. 8:38, vamos a los anuncios, volvemos con más noticias en esta mañana de encuentro.
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12: Nos referimos a los, a la infraestructura carretera, los trabajos mal hechos, a los que no terminan de hacerse. ¿Qué hacen los trabajadores del municipio si destaparon la rejilla de aguas pluviales en la curva peligrosa del Cerro del Fortín, pero dejaron todo lo que sacaron a un lado de donde limpiaron? Y ahí lo dejaron. ¿Para qué si sigue lloviendo se vuelva a tapar? ¿Dónde tendrán el cerebro estas personas? No le tomé fotos porque uno viene manejando, pero así trabajan o así les dicen que hagan su trabajo. Ojalá y retiren toda esa basura que sacaron de las rejillas ahí en el Cerro del Fortín, justo en la curva peligrosa del Cerro del Fortín. Es lo que nos comunica nuestro auditorio, los automovilistas. Muchas gracias por su participación, por su preferencia, por esta confianza, por este encuentro. Antonio Villaseñor nos está reportando desde la ciudad y puerto de Salina Cruz. Ayer ocurrió un derrame terrible, ¿eh? Ríos, un arroyo, pues, de combustóleo allí, de crudo, que era Villaseñor, que por supuesto dejó afectaciones y esto proveniente de los ductos de Pemex ahí en Salina Cruz. Adelante, Villaseñor, buen día, te escuchamos.
13: Gracias, Francisco, buenos días, un gusto saludarte desde el puerto de Salina Cruz y ahora sí te puedo decir que una mañana soleada tenemos en este puerto. Ya se paró la lluvia desde ayer por la mañana y bueno, después de 24 horas que surgiera ese derrame en estos ductos de Petróleos Mexicanos que van de la refinería Ingeniero Antonio Duval y Jaime al área de Terminal Marítima de Petróleos aquí en el puerto, y que fue el derrame a partir de las 5 de la mañana ya en la colonia parte alta de la Jesús Rasgado, derivado a esto, pues bueno, la contaminación que se vino en un arroyo cercano al lugar y que bueno, esto ocasionó que zonas bajas como de la colonia Porfirio Díaz, Hidalgo Oriente, parte del Hidalgo Poniente, fueran afectadas. Pues todavía se continúan los trabajos, hay que recalcar que Petróleos Mexicanos y el personal de esta empresa de México, ya hizo lo propio, desarrolló las válvulas en la parte donde fue el derrame y está haciendo los trabajos ya de limpieza, pero en la zona alta donde fue el derrame, en la parte de la Jesús Rasgado, parte alta, es exactamente donde se encuentra la calle Pensador Mexicano. Ahí se están haciendo los trabajos de acopio de este material, de este hidrocarburo que pues se fugó de estas líneas de Petróleos Mexicanos. Y que hay que señalar también, Francisco, que en las zonas bajas, como la Porfirio Díaz, acabo de pasar por donde se encuentra el arroyo que cruza lo que son los cuatro carriles, está la mancha negra todavía de hidrocarburo. Esto pues va a tardar varios días y por supuesto el olor que expire este producto pues ya está afectando a algunas familias. Se sabe que ya hay personas que sufren de mareos, entre otros temas, y que bueno, va a tardar también el de avenidas, tanto de la Porfirio Díaz, que es donde se encuentra mayor la concentración de este producto que se fugó, y también allá en lo que es la parte de la Jesús Rasgado. También hay que señalar que pues cruzan algunas avenidas importantes, como es la avenida Ferrocarril, entre otras, y se espera que la misma empresa pueda agilizar los trabajos de limpieza y ver, por supuesto, el daño que se está generando derivado a esto. Afortunadamente ya se paró la lluvia y esto también generó a que no llegara al 100% hasta la zona de la playa, la zona de la laguna de Boca del Río o Bahía La Ventosa. Hay que señalar que esta contaminación derivado de esta fuga solamente se quedó en algunas colonias, repetimos, Porfirio Díaz, Hidalgo Poniente, Hidalgo Oriente, y bueno, parte también de la colonia petrolera de esta ciudad y puerto de Salina Cruz, que también se le pide a la ciudadanía evitar cruzar por estos lugares para evitar algún incidente mayor. Mientras tanto, pues estaremos atentos, de lo que los trabajos de limpieza para seguir dando esta información a todos nuestros radioescuchas en el estado, Francisco.
12: Gracias al reporte de Antonio Villaseñor desde Salina Cruz. Saludos a nuestro auditorio, por cierto, en la señal 97.1 de FM, Los 40, en la ciudad y puerto de Salina Cruz, emisora de Grupo Encuentro. 8:46, 8:46, avanzamos. El gobierno de Oaxaca aprobó el Plan Estatal de Búsqueda de Personas, un instrumento que establecerá las líneas de acción y coordinación institucional para la localización de personas desaparecidas en Oaxaca. Así, Oaxaca se convierte en el primer estado de la región sur-sureste y el tercero del país en contar con un programa de esta naturaleza, el cual fue avalado durante la instalación del órgano de gobierno de la Comisión Estatal de Búsqueda de Personas Desaparecidas. De acuerdo con las autoridades, el documento servirá como una guía para coordinar a las distintas dependencias involucradas en las labores de búsqueda, fortalecer los procesos de identificación humana y definir estrategias para la búsqueda en vida y en campo. El titular de la Comisión Estatal de Búsqueda, Michel Julián López, señaló que el plan fue elaborado a partir de mesas de trabajo en las que participaron familiares de personas desaparecidas, colectivos de búsqueda y representantes del Consejo Ciudadano, con el propósito de incorporar sus planteamientos y experiencias. Durante el acto también participaron representantes de organismos nacionales e internacionales relacionados con la defensa de los derechos humanos, quienes destacaron la importancia de contar con mecanismos especializados para atender la problemática de las desapariciones. Sin embargo, familiares y colectivos han insistido en que la creación de planes y protocolo debe traducirse en resultados concretos, especialmente en un contexto donde persisten denuncias por desapariciones, rezagos en las investigaciones, dificultades en los procesos de identificación de personas. El nuevo plan

0: acordaron suspender temporalmente la importación de animales vivos procedentes del país vecino luego de que se confirmaran nuevos casos de gusano barrenador del ganado en los estados de Texas y Nuevo México. No para esto, ¿eh? Primero, pues México, a su vez, con la frontera de Guatemala. Cuidado con el ganado que viene de Guatemala y pongámosle un alto, establezcamos nuevas condiciones, filtros, todo un operativo y campaña para la contención del gusano barrenador. Y de este lado, de este extremo norte, Estados Unidos, también ha puesto muchas condiciones al ver el riesgo que genera la exportación, o en su caso la importación del ganado. La medida anunciada por los gobiernos de ambos países, tanto por la Secretaría de Agricultura y Desarrollo Rural, SADER, aplica para ovinos, ovinos, caprinos, porcinos, rumiantes, aves canoras y hurones originarios o procedentes de territorio estadounidense. La decisión se tomó después de que el Departamento de Agricultura de los Estados Unidos reportara 5 casos de la plaga desde el pasado 3 de junio. Los contagios fueron detectados en distintos condados de Texas y Nuevo México, lo que encendió las alertas sanitarias en ambos países. De acuerdo con la SADER, el objetivo es proteger el estatus zoosanitario de entidades del noroeste mexicano, donde actualmente no existe presencia del gusano barrenador. Estamos hablando de Baja California Sur, Chihuahua y Sinaloa. Las autoridades señalaron que la suspensión es preventiva y busca evitar que la plaga ingrese a regiones ganaderas estratégicas para la producción pecuaria nacional. Respecto al ingreso de mascotas, ambos gobiernos acordaron reforzar las inspecciones sanitarias en cruces fronterizos y analizar medidas adicionales para acreditar las condiciones de salud de perros y otros animales de compañía. Recordemos que el gusano barrenador es una larva de mosca que se alimenta del tejido vivo de animales de sangre caliente, provocando lesiones que pueden derivar en graves afectaciones sanitarias y económicas para el sector ganadero. La suspensión permanecerá vigente mientras las autoridades evalúan la evolución de los casos detectados en territorio estadounidense. Por cierto, ya no es solo en animales, ganado. En personas se han dado decenas de casos en diferentes entidades de la República, incluyendo Oaxaca. Hay, iba a decir varios, pero no. Consideremos, tomemos en cuenta que ya son muchos casos del gusano barrenador en humanos. Que la mosca sigue presente y quizá se ha multiplicado, ha proliferado. Y a donde llega y se pone en contacto, en cualquier herida pequeña, lesión, deposita sus huevecillos y ahí el gusano barrenador. Lamentable, ¿no? Las precauciones, las acciones, sobre todo por parte de las propias autoridades, de los productores de ganado, todo el mundo tiene que hacer equipo en esto, ¿eh? Implementar todas las medidas que puedan, de una vez por todas, erradicar este problema. 8:52 a.m, momento de ir al último bloque de anuncios y volver con más información en esta mañana de encuentro.
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0: Estamos en la emisión Me Encuentro. Mire que desde la ciudad de Puerto de Salina Cruz están compartiendo lo que mucha gente está sufriendo, teniendo que padecer por el derrame de combustóleo el día de ayer en una de las colonias de Salina Cruz. Quienes comparten imágenes realmente lamentables y situaciones que podrían seguir generando problemas a la salud de las personas incluso. Las intensas lluvias, el mal estado de los ductos, ocasionaron este derramo de combustóleo que no solo afecta a la salud y al medio ambiente, es un riesgo latente, teniendo como antecedente lo ocurrido en Dos Bocas, y en materia ecológica, un desastre ambiental en caso de que llegue al mar. Como sucede siempre, dicen, Pemex ha emitido un comunicado asegurando que la situación está bajo control. No es cierto. De 2022 a la fecha se han registrado 57 derrames, lo que pone en riesgo la vida de miles de familias, animales y plantas. Hay una responsabilidad en cuanto al desastre ambiental y pareciera que pretenden ignorarlo. Es importante el llamado. ¿A qué se refiere? ¿A qué se refiere la persona, creo, entender esto, con lo ocurrido en Dos Bocas? Bueno, usted recordará que después de lluvias había también una fuga de combustible que, si bien no se mezcla con el agua, no es tan sencillo, pero sí es capaz de generar un incendio, es capaz de prenderse, sí tiene condiciones para que ahí se genere un incendio. A la menor provocación, una chispa, un cerillo, la quema de basura a los alrededores, incluso en algunas condiciones hasta con una tormenta eléctrica. Y si todo ese combustible está disperso entre los vecinos, entre las casas, el agua de lluvia, imagínense usted hasta dónde podría alcanzar el agua de lluvia. Kilómetros. Digo, habrá que hacer una limpieza totalmente a conciencia y total del lugar para evitar precisamente riesgos, mayores peligros. 8:58 a.m. En otro dato, el desbordamiento de un arroyo en comunidades de Chiltepec, San Isidro Naranjal, se está viendo afectado. El desbordamiento del arroyo Chuapan, provocado por las intensas lluvias asociadas al sistema meteorológico que afecta a la región de la cuenca del Papaloapan, dejó viviendas inundadas, caminos anegados y comunidades parcialmente incomunicadas en la comunidad de San Isidro Naranjal, municipio de San José Chiltepec. La localidad más afectada fue San Isidro Naranjal, donde el incremento súbito del caudal inundó viviendas y cubrió tramos carreteros, dificultando el acceso de los cuerpos de auxilio y las autoridades municipales. Además, va a seguir lloviendo, donde ya están hasta el tope los arroyos, algunos ríos, pues cuidado porque en las próximas horas, el pronóstico es que mañana seguiría lloviendo de manera muy importante. Vamos con Lilo Martínez a propósito para escuchar este dato.
1: Para este día miércoles se mantiene el ambiente húmedo e inestable sobre la mayor parte del territorio oaxaqueño, esto debido a un canal de baja presión sobre el sureste de México y al fuerte flujo de humedad de la vaguada monzónica, que mantendrán lluvias de intensidad variable con algunas áreas de chubascos, actividad eléctrica y rachas de viento para las horas de la tarde con mayor énfasis en las zonas montañosas. Las temperaturas máximas seguirán moduladas por la presencia de nubosidad y de lluvias con algunos episodios de sol para las horas centrales del día y bochornos sobre la línea de la costa. Finalmente, se mantiene en vigilancia a la tormenta tropical Cristina, que para este momento se encuentra atrapada en débiles corrientes de arrastre e inmersa en el flujo monzónico frente a las costas de El Salvador y Nicaragua. Hasta este momento no representa riesgo para el territorio oaxaqueño. Cuídese mucho y que pase un excelente día miércoles.
0: Gracias, muchas gracias, Lilu. Muchas gracias a nuestro auditorio. Estamos llegando a la parte final de esta primera emisión para hoy, 10 de junio, por la tarde en punto de las 15 horas. Por aquí nos escuchamos a través de las frecuencias de Grupo Encuentro. Mientras tanto, redes sociales, Encuentro W Radio Oaxaca y nuestro portal encuentroradiotv.com. Soy Francisco Vázquez Jiménez, 9 de la mañana en Oaxaca. Hasta pronto.
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1: Aquí suena La Qué Buena 92.9. Buenos días, Coquito, Gallito. Aquí nos encanta mucho escucharlos desde Jalisco. Saludos. Queremos escuchar una canción de Yuri, La Maldita Primavera. Gracias y lindo día.

0: Estás escuchando las maduritas de La Qué Buena. Hacemos pausa y regresamos. Quédate con nosotros porque en esta hora hay un tanque lleno de gasolina para ti con tus tres canciones favoritas, tu nombre completo y la foto de tu auto estéreo en el WhatsApp. Ya estás participando.
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1: La temperatura.
0: Nos encontramos a 19 grados centígrados. Hoy se espera un día nublado y un 90% de lluvia, así que prevenga.

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1: ¿Qué hora son, Mamuchín?
2: Ok, ya son las 10 de la mañana con 5 minutos.
1: ¿Y a dónde participo para la pulga?
2: 55 51 668 9229 55.

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1: Llegó el momento del Minuto de la Pulga.
2: Me parece perfecto.
1: En cuanto me lo
2: vendes. Exacto, en cuanto lo vendes, en dónde lo vendes, qué vendes y qué promoción le das a la que buena. Suéltalos, Baby Mix.
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4: ¡Ánimo, tigre! ¡Ánimo, tigre! ¡Ánimo, tigre!
2: Pues dudo que lleguen menos de medio de aquí a la cabina de la que buena, pero se hará lo que se pueda.
4: ¿No conocen al tortero de Mazatlán que se llama El Tigre?
1: No.
4: Ahí búsquenlo. ¡Ánimo, tigre! ¡Ánimo, tigre! ¡Ánimo, tigre! ¡Ánimo, tigre! ¡Venga!
1: ¡Échale otro!
5: Hola, buenos días, hijos de la mañana. 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
2: ¡Año vale! ¡Aquí valía Tlalpan ayer, después de llover!
1: A maestro limpio. Estuvo buena ese. ¡Échale otro!
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2: Qué bonito, me gusta eso. Suena muy bien, perfecto.
1: Descuento en la lavada, ya dijo canijo, ya el otro.
7: 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Nuevamente yo aquí anunciando mi negocio. 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
1: ¡Amor!
2: Una gordita, señor Paniques.
4: Una gordita o una quesadilla, todos los que lleguen mencionando que escucharon este mensaje en la radio.
1: Va, échale otra.
2: Qué rico, Paniques, qué rico.
8: 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Y aquí suena la que buena, 92.9.
2: ¡Foquito! Gracias.
1: ¡Teléfono!
2: ¡Foquiquiqui!
1: Échale otro ya.
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4: ¡Vale! Muchas gracias. Bien,
2: gracias. Suena muy, muy excelente ese servicio, ¿eh?
4: Con un pequeño enganche y ahí luego le pagas.
2: Me parece perfecto.
1: Ok, échale otro. Ok. Díselo y Mix que este fue
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4: Son
2: las 10:15.
1: 10 de la mañana, 15 minutos.

0: mañana.
1: Son las 10 con 18.
0: 10 con 18 minutos. Vámonos para arriba.
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0: el paquete apasiones. 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
0: 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Mientras tanto, vamos a la pausita y volvemos.
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2: 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Las 10 con 22 minutos.
3: La temperatura.
0: Regresamos con la rola que te da para arriba, así que pídela por nota de audio. 20 grados centígrados en el Valle de México.

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1: Son las 10:32, mamuchín.
0: 10:32 minutos, ya viene la segunda reflexión del día.

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1: Hoy presentamos ¿quién sembró la cizaña en el matrimonio? Deberías de pedirle más dinero. De seguro tiene otra mujer. Creo que tú te mereces algo mejor, amiguis. Tú puedes salir adelante sola. No lo necesitas a él, amiga. Esas son solo algunas de las palabras que escuchó María unos meses antes de divorciarse de Juan. Y es que sus amigas le metieron ideas en la cabeza. Como ellas ya se habían divorciado, querían que ella se les uniera también a su club. ¿Y saben qué? Lo lograron. Porque a los 3 meses María ya estaba divorciada de Juan. Un buen hombre que solo trabajaba para complacerla a ella y a sus hijos. Mientras él se pasaba todos los días trabajando, las amigas de María iban a visitarla a su casa, a tomar cafecito, a escuchar juntas audios de superación personal, y como tenían todo el tiempo del mundo para descansar, porque no trabajaban, se dedicaban a sembrar cizaña en la mente de ella. Con decirles que hasta un detective privado contrató a María por sugerencia de sus amigas para vigilar a Juan, para ver si andaba de mañoso. Y la verdad es que nunca le encontraron nada, nada ilícito. Pero resulta que Juan se dio cuenta y ya no quiso seguir con una persona manipulable, con una persona que creía más en sus recientes amigas que en un amor verdadero de más de 20 años. Y sí, ocurrió lo que sus amigas siempre buscaron. Hoy María está divorciada, Juan ya vive solo, y los niños pues sufriendo por la ruptura de sus padres. Por cierto, después del divorcio las amigas de María se fueron y ya no las volvió a ver. Decidieron huir. María se quedó sin sus amigas que pensaba que le iban a durar toda la vida, se quedó sin Juan también. Hoy Juan vive solo y no rehúye a su responsabilidad, y recuerda con tristeza el día que la cizaña llegó a su hogar. Si tú estás casado o casada, no permitas que terceras personas influyan en las decisiones que tomas acerca de tu matrimonio. Y recuerda lo que te voy a decir, aunque suene brutal. Los que fracasan en su matrimonio no siempre te aconsejan para que tú triunfes en el tuyo. Te aconsejan para que te quedes igual que ellos.

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1: Son las 10:45.
2: 10:45 minutos.

0: momento de regalar el paquete a pasiones aquí en La Qué Buena. 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
0: ¡Qué bonito! Pues entonces ya se la changuis. 5551-668-929. ¡Venga, mamuchín! ¡Venga, mamuchín!
1: ¡Bueno!
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1: A ver, dame tu nombre completo para ver que hayas cumplido con los requisitos establecidos para ganarte el paquete a pasiones. Claro, nombre José. Completo, por favor.
4: Claro, José Yair Carrasco Olivares.
1: José Yair Carrasco Olivares.
0: A ver, estamos buscando a los Carrascos. A ver, sí está, sí está. Venga, mi coquín.
2: ¿Qué
0: venga,
2: Carrasco?
0: Mi coquín. Pues pregunta del mundial.
2: Una pregunta del mundial muy importante. ¿Listo?
0: O bueno, del fútbol.
2: Es una pregunta muy difícil.
0: O bueno, del soccer.
2: El balón de fútbol está relleno A, de aire, B, de gas, o C, de cemento.
4: De aire.
2: Chin, ya perdiste, carnal. Los balones de la FIFA están rellenos de un gas especial. No sé si no sabías. ¿Qué hacemos, chavos? Ya perdió.
0: Pues yo digo que... ¡Sí!
2: Pero te aclaro, ¿eh? Sí, es un gas diferente, no es aire normal.
1: ¿Verdad? Qué viejo, claro. Tan payaso. De veras, y te lo digo de frente, Fermín. ¿Cómo le pusiste 3 cucharadas de café? Ve cómo anda todo.
0: ¡Vamos, pero a tu... ¡Vámonos! Entonces, felicidades, compadrito, y aquí suena.
4: La Qué Buena. Antes que nada, muchachos,
0: ¿qué pasa?
4: ¿Me podrían regalar la casa, la taza tenis?
0: ¿La casa?
2: No, no, mi hijo, no, si estás no pagando la nuestra, abre las penas, si quieres que te regalemos una.
1: Ya me andan quitando la mía, güey. Tú todavía quieres.
0: Padilla. Sí, es grosero.
2: ¿Por qué hablas con groserías, Adrián?
0: Perdón. Padilla.
2: ¿Sí sabes en qué programa trabajas?
0: Ay, Padilla. Sí. Ese humor.
2: Es que ese humor no es de nosotros, ¿verdad?
0: Ya no sí, se lo podemos agarrar a nadie, pero y tú tampoco lo puedes agarrar, ¿ok?
1: Perdóname, ok.
0: Ok, te amamos, señoras, señores. Nosotros ya.
2: Nosotros ya.
0: ¡Nos vamos!
5: Llegó el momento de despedirnos. Es todo por hoy. Pero cumplimos la misión de dejarlos arriba. Muchas gracias. Y mañana nos escuchamos. 6 de la mañana.
2: Mañana nos escuchamos 6 de la mañana. Cuídense muchísimo, muchachos. Feliz cumpleaños a la Pony.
0: Que no, pero feliz. Hoy no es.
2: Pero ya mañana no viene. Se va a largar de vacaciones.

0: muchachos, quiero mandar un saludo para un nuevo amigo que conocí en La Paz, Baja California. El señor se llama Fermín. Es guía de turistas ahí en un lugar que se llama Todos Santos.
1: Sí.
0: Donde está el famoso Hotel California, donde se rumora, se dice, se especula que ahí fue el lugar de inspiración de la canción de los Eagles.
2: Si yo me inspiro con Hotel California. ¿Tú con qué especulas?
0: Entonces, claro. Señor Fermín, le mandamos un abrazo. Ya nos escucha, muchacho, un nuevo radioescucha de La Paz, Baja California, en el pueblo de Todos Santos, ahí en el Hotel California. Está don Fermín y es un nuevo.

0: fan de la
1: ¿Y tú sabes cuándo?
2: ¿Hay melo en a Dark Desert Highway?
1: ¿Y tú sabes cuándo va el doctor?
0: No sé.
1: Cuando está enfermín.
3: Bueno. ¿Sabes qué le gusta tomar?
1: ¿Qué?
3: Bebidas fermentadas.
2: ¿Y sabes qué come en la tarde?
1: ¿Qué?
2: Chilaquiles.
1: Órale. Está enfermín.
2: ¿Sabes qué come por la tarde?
1: ¿Qué?
2: Bistec en cebollado.
1: Está enfermín.
3: ¿Sabes qué toma?
1: ¿Qué?
3: Bebidas enfermentadas.
1: Cuídense mucho, pórtense bien. Se van a quedar My People con las mijas. Viene Magda Chipre, Wendy Salgado.
2: A ver qué hacen de ahí.
0: Gracias, baby.
1: Esto es para arriba. Regresamos la cinta, regresamos. Se van a quedar My People con la Wendy Salgado y la Magda Chipre. Se van a quedar a continuación para que la pase bonito.
2: A ver qué hacen de ahí.
1: Ya. Esto es para arriba. Oigan, a las 2 de la tarde ya van ganando con el Pollo López y Mendoza, Karina Angulo, la Chitara. Cuídense mucho, pórtese bien, se quedan con las mijas. Gracias por acompañarnos.
2: Somos una tercia de idiotas.

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1: Venga, todos, venga.

11 de la mañana con 11 minutos. ¿Qué tal, mis amigas, amigos? ¿Cómo están? Yo espero que se encuentren muy bien en este bonito miércoles, ombligo de semana, ya mitad de semanita, pues estamos a 10 de junio del 2026. Y una vez más, te saludamos y te acompañamos con muchísimo cariño, con todo el placer de siempre, con mucha felicidad, con toda la alegría de saber que nos sintonizas, que nos acompañas hoy de nueva cuenta. Pues recuerda que te acompañamos con la emisión del espacio de género, merengue y cumbias, para continuar bailando, seguir merequeteando, seguir disfrutando y pasándola bonito en este miércoles. De lo mejor, deseamos que todo salga bonito, que todo sea exitoso, excelente, productivo, muy, muy bendecido. Te damos la más cordial de las bienvenidas. Yo soy tu amiga y servidora, Lenny Pacheco Pérez, deseando que todo lo bonito en este miércoles salga bonito y que todo eso bonito se vuelva infinito. Con el mejor de los ánimos y toda la actitud positiva, te enviamos las buenas vibras a través de los micrófonos de La Qué Buena Consentida. Así que avanzamos con más de este ambiente musical, esperando que lo disfruten, lo bailen bonito, que sea de completo agrado, pero que también participen con nosotros solicitando las canciones que quieran escuchar o bailar a esta hora de la mañana. Así que les recuerdo las líneas de contacto. Es del 972-1090846 para que nos envíes los mensajes de texto normal, los whatsappazos al 972-1090846. Recuerda también que nos puedes buscar a través de Facebook. Estamos como Matías Cabina, en donde también puedes enviar los mensajes de inbox con saludos, con felicitaciones o con tus peticiones de canciones o lo que tú nos quieras comentar. Recuerda que nos puedes buscar como Matías Cabina a través de la página de Facebook. Recuerda también que ya nos puedes marcar a nuestra línea directa de cabina. Está a tu entera disposición. Lo único que tienes que hacer es marcar al 972-72-202-66. Avanzamos con más de tu programa de género, merengue y cumbias, pero es momento de ir a la pausa y enseguida regresamos con más música, más canciones, los éxitos, llevando tus complacencias. 11 de la mañana con 14 minutos.

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16: Son las 11:20.

11 de la mañana con 24 minutos. Continuamos llevándoles más de la programación, más de la buena música con el género de merengue y cumbias. Amigos, agradezco la bonita sintonía, la amable compañía. Por ahí ya los saludos cordiales para mi gente bonita que nos sintoniza a todo volumen allá desde el centro de nuestra población. Los saludos para mi amiga Azul, mi amiga Estrellita, mi amiga Leti Díaz. Los saludos también para la señora Ceci, el señor Francisco y toda la bonita familia Márquez Peña, allá desde las 5 de febrero. Envío fuertes abrazos, envío muchos besos a todos mis fieles radioescuchas. Por ahí también la familia de Jesús Mijangos, la familia Rodríguez Bosques, los saludos para quienes también nos sintonizan en la colonia Barrio Juárez Norte, bueno, por aquí muy cerquita de la radiodifusora, saludando a nuestra amiga la señora Roxy, la señora Silvia, la señora Mari, la familia Lázaro Velázquez, la señora Carmelita Estudillo y por supuesto saludando también a mis amigos Villas, el amigo Villarreal, el amigo Villaseñor, el señor Alfonso, nuestros amigos balconeros, saluditos cordiales allá desde la colonia Las Flores, saludando al señor Rito, a la señora Rosita, a nuestra amiga la señora Gloria, la familia Zárate en sintonía con la Qué Buena Consentida. Pues avanzamos con más en las complacencias. Bueno, continuamos con la Sonora Dinamita y la Morocha con El Viejo del Sombrerón, 11 con 26 minutos.

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6: Son las 11:30.

0: 11 de la mañana con 41 minutos, ya las 11 con 42 minutos. Ha cambiado el minutero, el tiempo va transcurriendo rapidísimo, velozmente fugaz. Ya son las 11 con 42 minutos, así que continuamos llevándoles más de este ambiente musical, esperando que lo estén bailando bonito, que lo estén disfrutando, que se le estén gozando desde cualquier punto de esta ciudad ferrocarrilera, en las diferentes colonias, en los diferentes pueblos circunvecinos, hasta donde se alcance a escuchar el 90.5, pero también para quienes nos sintonizan a través de www.encuentroradiotv.com en diferentes partes del mundo o de nuestra región. Los saludos, los besos, los abrazos para todos los fieles radioescuchas allá desde la colonia Centro. Bueno, saludamos a la señora María, quien se ha comunicado con nosotros. Bueno, pues enviamos fuertes abrazos a nuestra gente bonita, hermosa, que nos sintoniza, nos escucha y participa al 972-190846 a través de los mensajes, a través de los llamados también al 972-7220266. Enviamos los saludos para mi bello público allá en el mercado 12 de octubre, allá en el mercadito campesino. Los saludos para los amigos comerciantes, los amigos locatarios, quienes se encuentran en la vendimia. Pues deseamos que sea un miércoles súper productivo. Continuamos con más, ya son las 11 con 43 minutos. Bueno, antes de avanzar, queremos hacer un reporte, bueno, más bien un llamado a los amigos de la CFE. Si nos escucha por ahí personal de Comisión Federal de Electricidad, los vecinos de la colonia Barrio Juárez Norte, por aquí muy cerquita de la radio, en calle Unión, esquina Aquiles Cerdán. Bueno, vecinos de esta colonia se encuentran sin energía eléctrica desde muy temprano, así que hacemos este reporte, este llamado a los amigos de CFE para que atiendan a esta emergencia. Continuamos con más, escuchando a Huayna Los Ángeles Azules con la canción Cumbia a la Gente. 11 con 44 minutos.
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2: Son las 11.

la mañana con 56 minutos. Llegamos a la parte final de la emisión del espacio de género Merengue y Cumbias. Amigos, nos vamos, nos despedimos, no sin antes enviando los saludos cordiales para mi gente bonita que nos sintoniza allá desde La Paz, Petapa. Dice: hola Lenny, buenos días, saludos y bendiciones para ti, te escuchamos en La Paz, Petapa, muchas gracias. Bueno, los saluditos cordiales para mi gente bonita, hermosa, que todos los días nos sintoniza a través de la frecuencia correcta 90.5. Saludando a la bonita familia Reyes Alonso en La Paz, Petapa, pero también saludamos a quienes nos sintonizan allá desde La Unión, allá en La Paz, en Paraíso, en Septune, y bueno, desde Santo Domingo, Santa María, Petapa. Saludando también al Charrito Enamorado, la señora Lola, el señor Fidencio y toda la bonita familia Navarro Martínez con la Qué Buena Consentida. Pues amigos, estamos despidiendo ya esta emisión de tu programa de género Merengue y Cumbias, recordándote que a continuación te acompañamos con más de la programación. Enseguida viene la hora tropical con el sabor del mediodía, así que te invitamos para que sigas en la frecuencia correcta 90.5. Y antes de finalizar, llevamos también el pronóstico del tiempo de todo nuestro territorio oaxaqueño. Se mantiene el potencial de lluvias y viento en gran parte del estado. Las temperaturas máximas continuarán moderadas debido a la presencia de nubosidad y lluvias. Hoy miércoles 10 de junio de 2026, la Coordinación Estatal de Protección Civil y Gestión de Riesgos informa que se mantendrán lluvias de intensidad variable en gran parte del estado, con áreas de chubascos, actividad eléctrica y rachas de viento durante la tarde y noche, principalmente en zonas montañosas. Estas condiciones son ocasionadas por la presencia de un canal de baja presión sobre el sureste de México, en combinación con el fuerte aporte de humedad asociado a la vaguada monzónica, lo que favorecerá el desarrollo de nubosidad y precipitaciones en el territorio oaxaqueño. De acuerdo con el pronóstico del tiempo emitido por la Comisión Nacional del Agua, las temperaturas máximas continuarán moderadas debido a la presencia de nubosidad y lluvias. Sin embargo, se prevén algunos periodos de sol durante las horas centrales del día, así como un ambiente bochornoso en municipios de la franja costera. Las temperaturas para este día son las siguientes: valles centrales, mínima de 14 y máxima de 29 grados. Istmo de Tehuantepec, mínima de 22 y máxima de 33 grados. Cuenca del Papaloapan, mínima de 15 y máxima de 30 grados. Costa, mínima de 22 y máxima de 32 grados. Mixteca, mínima de 14 y máxima de 29 grados. Sierra de Flores Magón, mínima de 15 y máxima de 30 grados. Sierra de Juárez, mínima de 12 y máxima de 26 grados. Sierra Sur, mínima de 12 y máxima de 27 grados. De esta manera finalizamos tu programa de género Merengue y Cumbias. Nos vamos con Luis Fonsi, Towers, con el tema Bésame. Amigos, gracias, no le cambien, quédense aquí con el 90.5, 11 con 59 minutos.

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Bien amigos, continuamos llevándoles más de la programación. Ya son las 12 con 14 minutos. Les doy la más cordial de las bienvenidas. Arrancamos la hora tropical. Ya sabes, el sabor del mediodía, aquí donde desfilan los grupos del sureste y regionales. Amigos, ya las 12 con 14 minutos.

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12: Son las 12:24.

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Bien, amigas, amigos, exactamente ya las 12 con 40 minutos, nada más y nada menos que 20 minutos son los que nos separan de las 13 horas, 1 de la tarde, así que avanzamos llevándoles más de este ambiente musical, con las complacencias, con los saludos que dar a conocer por ahí para nuestro amiguito Ángel Alfredo, quien nos sintoniza en la colonia Barrio Juárez Sur, allá por la calle Rafael del Toro, a todo volumen, quiero suponer. Bueno, pues los saluditos para nuestro amigo Ángel Alfredo, que como todos los días nos acompaña y disfruta de los diferentes programas con La Qué Buena Consentida. Por ahí también para la bonita familia Reyes Alonso, quienes se siguen comunicando con nosotros allá desde La Paz Petapa, dice: me puedes complacer con un tema de Supergrupo Juárez, La Mujercita, gracias. Bueno, pues vamos a complacer para que lo bailen bonito nuestra gente hermosa allá en La Paz Petapa, pero no sin antes. Bueno, queremos enviar los saludos, los mejores parabienes a quienes precisamente en esta fecha, en este miércoles, ombliguito de semana, 10 de junio, arrancan una hojita más de su calendario personal, saludando a quienes llevan los nombres de Primitivo, Getulio y Maurino. Así lo registra el radio calendario. Reciban fuertes abrazos. Les enviamos también muchos besos con bastante cariño, con mucho amor a todos los cumpleañeros, a todos los festejados, a quienes celebren algún acontecimiento muy en especial. Deseamos que Dios Todopoderoso conceda mucha vida, mucha salud, muchas vueltas más al sol, llenos de alegría, llenos de bastante felicidad y muchas, muchas bendiciones. Así que vamos a dedicar las mini mañanitas de parte de la familia radiofónica que conforma XHYG 90.5 de tu frecuencia modulada.

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Bien, amigas, amigos, ya son las 12 con 57 minutos, la parte final de tu programa tropical, el sabor del mediodía. Pues nos vamos agradeciendo la bonita compañía, la amable sintonía, el espacio que nos brindas al escucharnos, al sintonizarnos ahí en tu casita, en el negocio, en el trabajo, en la oficina, en el taller, en el automóvil, donde quiera que suene fuerte el 90.5. Nosotros enviamos fuertes abrazos y, por supuesto, los invitamos a que sigan en la frecuencia correcta 90.5. Recuerden que a continuación viene ya la información, las noticias, el noticiero Encuentro Local a cargo de mi compañero, el licenciado Romualdo Santiago Santiago, y desde los controles técnicos y más adelante los micrófonos viene ya mi compañero Víctor Manuel Medina Gallegos. Hasta aquí mi primera intervención. Yo soy tu amiga y servidora Lenny Pacheco Pérez. Más tarde te estaré acompañando en la emisión del espacio de música romántica, así que te invitamos a que te quedes en la frecuencia correcta 90.5, aquí con La Qué Buena Consentida, deseando feliz tarde de miércoles, que sea excelente ombliguito de semana. Nos vamos con Los Soberanos y el tema titulado El Ponche Caliente, 12 con 58 minutos.

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0: Hola, ¿qué tal? ¿Cómo están? Buenas tardes, muy buenas tardes tengan todos ustedes. Sean bienvenidos a este espacio de noticias de Encuentro Local. Yo soy Romualdo Santiago Santiago y me da muchísimo gusto saludarles a esta hora de la tarde, miércoles 10 de junio del año 2026. Pues un clima pues un tanto agradable, se puede sentir en este momento pues un poco el bochorno. Y pues la verdad es que pues hemos tenido pronósticos de lluvias. Los daños que dejó esta tormenta tropical Boris en la costa o en la costa desde Chiapas, la costa con la costa de Chiapas y las costas oaxaqueñas hasta Guerrero, pues bueno, sí ha sido un daño bastante fuerte, ¿no? Ayer le platicábamos que ha afectado carreteras como la que va de Tehuantepec a Oaxaca, un mirador en Salina Cruz, derrumbes en las carreteras de la costa oaxaqueña, de hacia Huatulco, hacia Puerto Escondido, hacia Pinotepa Nacional. ¿Y qué decir de la carretera que comunica de Puerto Escondido hacia Oaxaca, ¿no? Entonces, hay que manejar con precaución. Si usted pues tiene algún viaje, alguna visita por esa zona, pues hay que hacerlo con mucha precaución. Hay pronóstico de lluvias, por supuesto, en las siguientes horas en esta región. De antemano, pues se prevén lluvias intensas para las regiones de Puebla, Veracruz, Oaxaca, Chiapas, Campeche y Quintana Roo. Bueno, le iremos platicando más adelante lo que tenemos de este reporte de la CONAGUA, cómo está el clima en Oaxaca. Estamos a 29 grados en este momento, con una sensación térmica, lo estamos checando en este momento, porque sí, no está el sol, tal vez en este instante, así como ha estado en otros días. Está nublado, pero sí se siente, pues se siente el calor, ¿no? Se siente el bochorno. 31 grados, perdón, estamos a 31 grados, con una sensación térmica de 36 grados. Por eso dice mi compañero Víctor que se siente el calor, ¿no, Víctor? Víctor, buenas tardes, ¿cómo estás?
1: Pues aquí lo malo, sí, vaya que sí se siente, ¿eh? Fuerte. No está el sol, como dices.
0: Sí.
1: No está cayendo a plomo como en otros días. Pero sí se siente el bochornito, y sí, estamos exactamente como dices tú, con 36 grados.
0: 31 grados centígrados, con sensación térmica de 36 grados.
1: 36, bueno, pues sí se siente el bochornito, a pesar de que el sol no está fuerte, pero sí, vamos, hay bastante humedad también, ¿no? Y también probabilidad de lluvia, ¿no?
0: Porque sí, eso es lo que, sí, exactamente, probabilidad de lluvias.
1: Sí, exactamente.
0: Bueno, pues más adelante tendremos el comentario deportivo también de mi compañero Víctor. Vamos a comentar más adelante.
1: Está candente lo del Mundial, ¿no?
0: Sí, fíjate que pues incluso hay una mesa de diálogo en este momento, ahí en la Secretaría de Gobernación.
1: Sí.
0: Pero los maestros pues sí están con la idea de tumbar las vallas que tiene la policía de la Ciudad de México.
1: Sí.
0: Porque ya ves que quieren llegar al Estadio Azteca, ¿no? Pero pues son horas cruciales, ¿no? Son horas cruciales tanto para el cerco de seguridad que ha montado el gobierno federal y de la Ciudad de México en aquella zona, y también pues lo que será pues mañana que es el día, el gran día de para la inauguración del Mundial en el Estadio Azteca, ¿no?
1: De hecho estamos a 24 horas o menos de 24 horas de que ya se estaría jugando o se esté jugando el partido inaugural mañana entre México y Sudáfrica, porque va a ser a la 1:00 y se supone que la inauguración va a ser a las 11:00 de la mañana, así que ya estamos a menos de 24 horas de que arranque la Copa del Mundo, y la situación es caótica en la Ciudad de México. Ya hace un momento, hace unas horas nos comunicamos con un familiar y dice que la movilidad está terrible, ¿eh? O sea, porque ya se están, pues ya hay diferentes grupos y organizaciones que se unieron ya con la CENTE para pues bloquear el Mundial, y sobre todo los accesos, ¿no? Que es lo principal, y la gente ahorita en la capital del país está sufriendo para moverse, movilidad tanto vehicular como peatonal, porque es difícil el acceso en la zona donde está abarrotada pues de maestros y ya de también los estudiantes de Ayotzinapa, y en fin, ya se unieron varios grupos de protesta, Romulo.
0: Sí, de hecho están aprovechando el momento coyuntural,
1: sí,
0: de la manifestación de los maestros para pues sumarse también a la protesta por las cosas, por las demandas que tal vez hasta este momento el gobierno no les ha respondido, pero esa es la realidad que vive el país a unas horas de que se lleve a cabo pues este mundial, ¿no? De hecho, la presidenta ha declarado que pues están las mesas de negociación, están las mesas de diálogo, pero pues también ha estado buscando culpables para decir que es la derecha, que es la televisión que pues ya le señalan de ser la que está alentando toda esta movilización. Pues miren, la verdad es que pues dicen que a río revuelto ganancia de pescadores, ¿eh?
1: Sí.
0: No dudamos que haya grupos de choque, grupos infiltrados. Hace unos días tú te pudiste dar cuenta de en un operativo que estaban realizando los policías estatales, pues gente proveniente de Ayotzinapa, de la Escuela Rural de Ayotzinapa, pues en un autobús les encontraron tantos artefactos explosivos, ¿no? Caseros,
1: sí.
0: ¿No?
1: Sí.
0: Entonces se habla de que se han construido más de 1,000 artefactos de estos para pues trasladarlos a la Ciudad de México. ¿Y cuál es la intención? Pues de lastimar también, ¿no? Yo digo que, pues, decía un político que violencia genera violencia, ¿no?
1: Sí.
0: Y lamentablemente, pues, por un lado, los manifestantes, pues, le piden al gobierno que no use la fuerza, pero por otro lado, pues, estos grupos tal vez radicales que se van infiltrando, que están, pues, en este momento como, así como si se van a la punta de la manifestación, pues sí, en cualquier momento pueden cometer pues una cuestión ahí de provocación, y pues aunque la presidenta dice que pues no se va a reprimir, el asunto es que del otro lado pues también hay seres humanos con sangre en las venas que pues pueden responder, ¿no?
1: Sí, sí, sí. De hecho, como dices tú, ya aquí también se aprovechan las coyunturas, ¿no?
0: Sí,
1: o sea,
0: sí.
1: Hay muchos grupos o los mismos por los organizaciones que están protestando, pues ya se unen con grupos o invitan a grupos que sí son bastante radicales, muy muy agresivos y que van con todo, ¿no? Se vivió en Oaxaca en aquel movimiento, ¿cuándo fue? ¿En el 2006?
0: 2006, sí.
1: Se vivió que, bueno, que se... Pues cuántos jóvenes que no tenían nada que ver con el movimiento, pero estaban aprovechando el momento para hacer el desastre que estaban haciendo, y esto está ocurriendo también ya ahorita en la Ciudad de México, ¿no? Puede ocurrir, así que porque pues finalmente si llevaban artefactos es porque es para arremeter contra, pues en este caso contra la policía, ¿no? Si es que la policía.
0: Sí, contra la fuerza pública, ¿no?
1: La fuerza pública, que si se pone obviamente bastante complicado, esto sí puede, pues puede traer desgracia, ¿no? Puede traer heridos, puede traer hasta muertos, puede haber, sin caso de que hubiera un grupo, un choque fuerte, porque supuestamente nuestra presidenta dice que ella no va a reprimir, lo mencionó hace unos días, ¿no? En un discurso que dice que no somos Díaz Ordaz, dijo ella, ¿no?
0: Sí, así es.
1: Entonces, bueno, a ver qué pasa. Sí, está bastante, pues ya como que preocupante, ¿no? Si el Mundial, yo creo que sí se lleva a cabo, pero en medio de todo este tipo de movimientos que obviamente van a ser la imagen de nuestro país hacia el mundo, ¿no?
0: Sí, y como te decíamos, la verdad es que no dudamos que haya, pues también, de hecho... gente con la intención de alentar todo esto, justamente para hacerlo más visible en el momento más preciso, como es la inauguración del Mundial, ¿no? Porque, pues, si bien es cierto que este tipo de movilizaciones ya las vivimos en Oaxaca también, y llevaba un fondo político, si te acuerdas,
1: ¿sí?
0: Lo del 2006, ¿no?
1: Sí, sí, sí.
0: ¿Cuál era la idea? Pues era derrocar a Ulises Ruiz, porque atrás de esto pues había también políticos que tenían otra intención y que finalmente pues se salieron con la suya, ¿no?
1: Sí.
0: Entonces hay un líder muy visible ahí que fue el representante de la APO, que es Flavio Sosa Villavicencio, que hoy pues es el representante de las culturas en Oaxaca, ¿no? Imagínate nada más.
1: Sí, sí, sí.
0: Qué personaje. Pero pues bueno, ahí están los premios finalmente, ¿no?
1: Sí.
0: Ahí están los premios de haberse erigido como héroe en aquel entonces, sin importar que se exponía la vida de mucha gente también en esos movimientos, que no era cierto, no era para mejorar Oaxaca, no era para mejorar tampoco el salario de los maestros, era un fondo político muy muy muy maloliente, ¿no? Y puede estar pasando lo mismo hoy a nivel nacional. Lo cierto es que pues gobierna una mujer, Lo cierto es que pues prevalece todavía el machismo en nuestro país, y pues muchos hombres también, o muchos hombres pues sienten que pueden doblar o domar a la presidenta. Yo creo que no hay razón de tanta violencia en un momento dado, cuando las cosas se pueden ir mejorando. Y por supuesto que también la contraparte que encabeza Mario Delgado, Martí Batres, la secretaria de Gobernación, Rosa Isela, no recuerdo su nombre ahorita, han estado proponiendo, ¿no?, una alternativa de lo que ellos piden, pero sí, ellos no aceptan la alternativa tampoco. Entonces aquí es como un estira y afloja muy fuerte, ¿no? Esperemos nada más, y lo único que esperemos es que no haya resultados funestos o fatales en estas horas que faltan para que se inaugure el Mundial, porque ya viendo las cosas con más detenimiento y con mayor frialdad, sí pareciera que hay una intención muy brutal, como la que tú dices ahorita, ¿no?, de mandar un mensaje a la nación de que esto es México, ¿no? Que incluso el gobierno norteamericano pues acaba de emitir también un llamado a sus connacionales a pues pensarla dos veces si viajan o no a México ante estos acontecimientos, a la inauguración del Mundial.
1: Sí, y todo el turismo que viene supuestamente de Europa, de otros continentes, porque pues el Mundial es eso. Muchos aficionados vienen a apoyar a sus selecciones de todo el mundo, y es una fiesta del Mundial. Pero ahorita pues sí, ya creo que ya todos los gobiernos están viendo que la situación sí está complicada, y lo que quiere tapar el gobierno es eso, ¿no? O sea, decir que no es, que México no se está viendo este tipo de situaciones, cuando es una realidad. El objetivo, pues, yo creo que de estas marchas y las manifestaciones, que obviamente son luchas, en este caso del magisterio, pues que finalmente pues ellos tienen su objetivo, su lucha, pues para ellos es muy válida, pero desafortunadamente pues se afectan a terceros. Y también pues lo que quieren es que el balón no ruede mañana, pues a la 1:00 p.m.
0: Ya lo habían advertido, ¿no?
1: Sí, ya lo habían advertido, y que finalmente, digo, se respeta la lucha del magisterio y de todas las organizaciones que tienen su de alguna manera el motivo por el cual están haciendo esto. Pero sí, aquí también yo creo que le ha faltado, desde mi punto de vista, un poco más de capacidad al gobierno para dialogar y para decir, bueno, vamos a llevar a cabo este evento internacional, mundial, y vamos a dialogar, vamos a llegar a un acuerdo. Pero bueno, al parecer la parte del gobierno también ha sido un poquito pues complicada para poder tratar de resolver este problema. Ya se llegó al día, se llegó exactamente, faltan unas horas para que se inaugure la Copa del Mundo, y el problema, la problemática está todavía fuerte.
0: Sí, esperemos que no haya, pues que no pase nada, ¿no? Que no, digo, hay una mesa de diálogo ahorita en la Secretaría de Gobernación.
1: Sí.
0: Veremos qué ocurre, estaremos al pendiente, y sí, lo que pedimos es, y esperemos pues que prevalezca la cordura en ambas partes, y que pues el arranque de este evento, que aunque pues decíamos a esas alturas ya es antipopular la decisión que tomó la FIFA con muchas arbitrariedades
1: y restringido
0: que ha cometido en contra de la afición del fútbol, en contra de la gente que pues de alguna manera pues vive esta fiesta, y también pues al comprar o contratar a través de su televisión el streaming de los partidos, pues tienen el derecho a usufructuarlos, pero resulta que ahora te restringen a ver para qué quieres la señal, ¿no?
1: Sí.
0: Entonces dices, no es por ahí. Sí. No es por ahí, porque pues creo que esto tiene que tener una evolución después que termine este Mundial, y está muy difícil, está muy, muy canijo el tema, también con estas restricciones que se han dado a conocer, que pues hay la amenaza de multar incluso. Fíjate, había presidentes municipales, autoridades municipales, no sé, aquí también el presidente dijo que iba a llevar a cabo un evento mañana en el parque, pero allá en Veracruz varios cancelaron en la plaza pública la transmisión del fútbol, porque 2,000,000 pesos les cobraban como derecho para poder transmitirlo en sus plazas. Imagínate nada más.
1: Y la multa yo creo que va a llegar más o menos a esa cantidad, ¿no?
0: Sí,
1: en caso
0: sí.
1: De que alguien pues Pues qué malo, porque finalmente los comerciantes, en este caso los restauranteros, los empresarios, y se acostumbra, se estila mucho en una Copa del Mundo, si hasta en finales de fútbol de las ligas, pues ir a mucha gente, pues va a los restaurantes a disfrutar de un partido en una pantalla gigante, o a los bares, en fin, a lugares donde se puede disfrutar el partido con la familia o con los amigos, degustando algo. Y ahorita pues la FIFA se puso en ese plan de decir, bueno, ningún restaurante, ningún bar va a poder transmitir si no pagan sus derechos, ¿no? O sea que está bastante complicado esto, y qué mal, ¿no?
0: Sí.
1: Te comentaba un poquito, ¿no?, mañana de esta película de este actor mexicano, Luna, ¿no? Apellida. Bueno, pues lo de la... Ahí se habla exactamente en esa película, entrevistando a muchos comentaristas, entre ellos a José Ramón Fernández, le preguntaban qué tan real es la película de México 86, se llama la...
0: Ah, la serie, ¿no? La serie.
1: No, es una película, ¿eh?
0: Ah, es una película.
1: Sí, es una película, y bueno, con Diego Luna, y sí, ya tuvimos la oportunidad de verla, y vaya que sí, te sorprende cómo se manejan las cosas dentro de los dueños del balón del fútbol en México, junto con los de la FIFA, junto con los de la FIFA, porque pues en ese entonces era Joao Belans y era un tal Castillo, que era el que representa a Diego Luna ahí en la película, pero con otro nombre, obviamente. Y pues ahí se habla también cómo a la televisora, en este caso de la Jusco, con José Ramón Fernández, pues ellos se meten de lleno a esto y descubren muchas cosas. Ahí viene también lo de los cachirules, cuando México no fue a Italia 90, pero cómo lograron traer el Mundial de México 86, pero pues no fue. Uno como aficionado vive la fiesta de fútbol y la emoción y quieres que gane la selección, pero cómo hay intereses ahí arriba, en este caso, pues los nombres que se manejan ahí son de las televisoras que ya conocemos, que son los que manejan el fútbol. Y bueno, está muy interesante, está buena la serie, porque sí, dicen que sí marca una realidad de lo que es lo que fue el Mundial de México 86, y ahorita como también con lo que está viviendo, porque finalmente pues yo creo que los dueños de equipos o los que están al frente de las selecciones o las de la selección aceptan lo que la FIFA quiere, y la FIFA pues está haciendo su negocio redondo, y también en México 86 había intereses hasta de qué equipo tendría que quedar campeón, ¿te imaginas? Así que pues ahí está recomendable esa serie para quienes nos gusta el fútbol, digo, perdón, la película, porque es una película, también pensábamos que era una serie, pero no, es una película, que no tiene una duración de mucho tiempo, pero sí está muy interesante.
0: Con Diego, sí, hay que contratar la plataforma, ¿no? Esta...
1: Sí, para es Netflix, ¿no? Para verla.
0: No, ¿es Amazon? Sí.
1: ¿Mande?
0: ¿Es Amazon o Netflix?
1: No, es Netflix. Sí.
0: Sí, creo que sí.
1: Sí, si ya tienes por ahí contratado, pues ya te la puedes ver ya abiertamente, ¿no? Porque obviamente, como esto es una plataforma que se paga para poder ver la película, ¿no?
0: Claro, sí, de hecho, lo que hemos comentado, ¿no? Ajá. Pues lo vimos muy claro lo que pasó en Qatar, ¿no?
1: Pues ahí, esto que estamos viviendo ahorita.
0: Ahí en Qatar se dijo mucho que, pues, al jeque le interesaba, y pues él tenía la lana y él podía decidir que se coronara una de sus estrellas ahí como campeón del mundo, ¿no?
1: Sí.
0: Y vaya que sí se coronó.
1: Sí. Fíjate que también así, rápidamente, ya que estamos en el tema, más adelante vamos con la información deportiva, también lo que le está pasando a la selección de Irán con el conflicto que tiene Estados Unidos allá en el Medio Oriente.
0: Sí.
1: A una de sus estrellas lo detuvieron. Allá en Estados Unidos se lo llevaron y lo tuvieron arraigado no sé cuánto tiempo, no sé si uno, dos, tres de los jugadores que vienen marcados como estrellas, que fue el que hizo el gol que le dio el pase a la selección de Irán para la Copa del Mundo, después de 40 años de no estar en una Copa del Mundo. Viene como héroe, pues, como jugador estrella, y de pronto lo detienen y dice que fue cuestionado, lo trataron como un terrorista. Entonces, pues todo eso se está viviendo en el Mundial, o sea, imagínate, esta vez en Estados Unidos, porque ellos van a jugar en Estados Unidos.
0: Claro.
1: Llegaron, no pudieron llegar directamente a Estados Unidos, se quedaron en la frontera de México, aquí en Baja California, y esperaron sus visas. Una vez que le dieron sus visas, pues agarran y detienen a dos o tres jugadores y se los llevan, pues no sé si el FBI o no sé qué policía de Estados Unidos, y para interrogarlos, para... los cuestionaron y no sé qué tantas cosas más, o sea que Esto está viviendo la selección de Irán, que decían, se decía que ya no venía a la Copa del Mundo, que por este conflicto pues ya no iban a venir, y que bueno, pues imagínate, pues la afectación cae para una selección que a lo mejor viene ilusionada en, pues, en jugar fútbol y en hacer un papel, pero obviamente esto les va a afectar ya ahorita, porque pues como que están teniendo un trato muy raro y no correcto en Estados Unidos, ¿no?
0: Así es, pues vamos a estar al pendiente y a ver qué pasa, ¿no?
1: Así es, Romulo.
0: Vamos a la pausa y regresamos con información.

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0: Avanzamos con la información para usted en esta tarde, que bueno que nos acompaña. Fíjate que estamos viendo por aquí una información, ¿no? Resulta que la Secretaría de Salud por ahí está emitiendo un comunicado de que ya no vamos a poder pedir los tacos con doble tortilla, o sea, los tacos con copia. Ya no va a ser posible pedirlos así, según este comunicado, lo estamos checando, está fechado el 6 de junio. Esperemos que sea un documento oficial, ¿verdad? Pero dice que queda prohibido el consumo, venta y distribución de tacos con doble tortilla en todo el territorio nacional, esto por cuestiones de salud. El gobierno federal, a través de la Secretaría de Salud, en coordinación con la Secretaría de Economía y la Procuraduría Federal del Consumidor, informa a la población en general que, con base en los estudios más recientes sobre nutrición y salud pública, se ha determinado que el consumo de tacos con doble tortilla representa un riesgo significativo para la salud de la población mexicana debido al alto contenido calórico que implica la ingesta adicional de carbohidratos refinados. Por lo anterior, y en el marco de la Estrategia Nacional para la Prevención y Atención de Sobrepeso, la Obesidad y la Diabetes, se establece lo siguiente: el consumo, venta y distribución de tacos con doble tortilla se prohíbe, pues, en establecimientos fijos, semifijos, ambulantes, así como en plataformas digitales y aplicaciones de entrega a domicilio. Los establecimientos que incumplan esta disposición serán acreedores a sanciones económicas, clausura temporal o definitiva, y las demás que resulten conforme a la Ley General de Salud y la Ley Federal de Protección al Consumidor. Se invita a la población a optar por una alimentación equilibrada y porciones adecuadas, recordando que una tortilla es suficiente. Pues ahora a los gorditos los van a querer matar de hambre, ¿no?
1: No, pues le está quitando.
0: Fíjate quitando. Que esto lo hicieron con los dulces en las escuelas.
1: Sí.
0: Digo, no, pues ahora va con los tacos.
1: Le están quitando la esencia a los tacos, digo, y sobre todo cuando llegas ya con el diente, como dicen, bien puesto sobre los tacos, porque llegas con un hambre.
0: Sí, ¿no?
1: La doble tortilla, pues, porque además, con una sola tortilla luego se deshacen los tacos.
0: Sí, lo que pasa es que si la carne tiene suficiente jugo, obvio, hasta con doble tortilla se te deshacen en las manos, ¿no?
1: Exactamente, entonces aquí pues ya no comerías tortilla, ya pedirías una cuchara para sopearte la carne, ¿no?
0: Aquí es que está viendo, sí, vi la información en la banda y no la compartí, ahorita la compartí. Digo, ahorita la vi porque la compartió nuestro compañero Octavio Jonás.
1: Sí.
0: Y creo que está muy preocupado Jonás porque ya no va a poder comer tacos con copia. Saludos, hermano, donde quiera que estés.
1: Sí, saludos. Saludos, ¿no? Sí, pues la verdad que sí, porque bueno, son sobre todo cuando ya llegas con un filo tremendo a la taquería y ya tienes mucha hambre, pues te cae riquísimo con la doble tortilla, ¿no? Porque sí te lo devoras. Pero bueno, pues imagínate esa disposición, sí va a afectar. Es como si al rato quieran sacar una disposición ahí que digan que los tacos que son representativos de México a las selecciones de fútbol, creo que fueron los japoneses que ya se fueron a echar unos tacos, también creo los españoles, o sea que ya andan comiendo la comida de aquí de nuestro país, y los tacos pues son emblemáticos en México, ¿no? Así que y los de la tortilla mucho más. Así que a ver qué pasa con esa disposición, ¿no?
0: Sí, allá, como dice, alguien decía por ahí, ya valieron madre los tacos ya con valieron. Copia, dice, ¿no?
1: Sí, sí.
0: No, esto va a ser muy buena ganancia para los taqueros.
1: Pues sí.
0: Porque cómo les reclamas, ¿no? Si se te deshace el taco, pues ahora vas a tener que pedirle una cuchara o un tenedor para podérselo comer, ¿no? Porque se deshacen, si digo, con dos tortillas, si la carne es jugosa o lo que le están poniendo al taco es jugoso, pues obvio que se deshace, ¿no?
1: Sí, sí, sí, sí, sí.
0: ¿No? Entonces sí está cañón.
1: Y sobre todo, bueno, pues lo que le pones, ¿no? Que es la verdurita, la salsa, el limoncito, pues obviamente que la tortilla se empieza pues a aguadar y pues termina así, ¿no? Pues
0: ya, sí, así es.
1: Yo creo que quieren hacer los tacos como las famosas tortas aguadas de Guadalajara.
0: Ajá.
1: Ya tuve la oportunidad de probarlas. Pero sí, fíjate que allá mucha gente estila, allá en Guadalajara, a comerla. Haz de cuenta que tú pides tu torta para llevar, por ejemplo.
0: Sí.
1: Pero como esa torta, que es, por cierto, un bolillo únicamente con carne, con carnita al estilo Michoacán, y pero te la dan en cuando lo hicieron en un plato, pues te la dan con jugo de tomate, pues son ahogadas, son ahogadas. Pero cuando te la dan para llevar, pues el bolillo totalmente se deshace. Y hay mucha gente que, por ejemplo, si va a sus carros, la va saboreando así como si fuera un bolis. Así se va comiendo la torta, la famosa torta ahogada. Que por cierto, pues sí, obviamente al caer el bolillo en el jugo, que está medio tibiecito, muy, muy riquísimo, pero pues también el bolillo se empieza a deshacer, ¿no? Algo así va a pasar a los tacos si es que si ya dispuso la Secretaría de Salud esta norma de que pues, los tacos no pueden comerse con doble tortilla por nuestra salud, obviamente, ¿no?
0: Sí, no, pues sí, está cañón. Bueno, pues ahí están, dice el gobierno federal que por salud ya no debes comer tacos con doble tortilla.
1: No se vayan a unir los taqueros a la organización para el premundial, porque entonces ya no se lleva a cabo.
0: Ya valió. Bueno, 1:37, amigos del auditorio, más información para usted en esta tarde. Le comentaba que en la víspera de la inauguración del Mundial de Fútbol 2006, la sección 22 de la CENTE, del CENTE y la Corredora Nacional de Trabajadores de la Educación, la CENTE, acordaron mantener la huelga nacional y las diversas acciones de protesta, tanto en la ciudad de Oaxaca como en la Ciudad de México y en otras entidades del país, y condenaron las declaraciones de la presidenta Claudia Sheinbaum Pardo en la que los relaciona al movimiento magisterial con la derecha recalcitrante. Ayer, además de la CENTE, se sumó a su pliego de demandas centrales las exigencias de otros movimientos sindicales y sociales en el país tras la realización del foro solidario entre luchas y huelgas activas. Bueno, pues ahí está el acuerdo, a unas horas de que se inaugure el Mundial, se está dando a conocer en esta información, y pues bueno, como les decía, estamos a la espera de ver la situación de cómo se va a poner allá en México, ¿no? Unas horas de este evento importante para México. Y bueno, también le platico, se prevén lluvias intensas para regiones de Puebla, Veracruz, Oaxaca, Chiapas, Campeche y Quintana Roo. Hoy miércoles, canales de baja presión, inestabilidad atmosférica, el ingreso de humedad de ambos litorales y una circulación ciclónica en altura sobre el sur del Golfo de México originará lluvias intensas en Puebla, en Veracruz, en Oaxaca, Chiapas, Campeche y Quintana Roo, muy fuertes en el Estado de México, Morelos, Tabasco, Yucatán, también en Chihuahua, Durango, Nayarit, Jalisco, Colima, Michoacán, Guerrero y Ciudad de México y Tlaxcala, chubascos en Baja California, Baja California Sur, Sinaloa, Coahuila, Nuevo León, Tamaulipas, San Luis Potosí, Zacatecas, Aguascalientes, Guanajuato, Querétaro e Hidalgo, y lluvias aisladas en Sonora. Ya sabe usted que las lluvias pueden acompañarse de descargas eléctricas y caída de granizo. En este caso, las precipitaciones pues fuertes pueden ocasionar deslaves, desbordamiento de ríos y arroyos, y hay que estar pendientes si vive cerca de alguna ladera, en alguna zona de riesgo. Por esa razón se hacen las recomendaciones, ¿no? Es lo que estamos platicando pues en este momento. Ya estamos pues ya en pleno desarrollo de la temporada de lluvias, ciclones y huracanes. Pues vamos a ver qué más ocurre en estos siguientes meses. Lo cierto es que siempre hay que tener cuidado, sobre todo si se vive o si está en zonas bajas o en algunas zonas de laderas, o lugares donde puede haber un reblandecimiento de la tierra, ¿no? Así está el pronóstico para hoy. En tanto, en Oaxaca se mantiene el potencial de lluvias y viento en gran parte del estado. La Coordinación Estatal de Protección Civil y Gestión de Riesgos informa que se mantendrán lluvias de intensidad variable en gran parte del estado, con áreas de chubascos, actividad eléctrica y rachas de viento durante la tarde y noche, principalmente en zonas montañosas. Estas condiciones son ocasionadas por la presencia de un canal de baja presión sobre el sureste de México, en combinación con el fuerte aporte de humedad asociado a la vaguada monzónica, que favorecerá el desarrollo de nubosidad y precipitaciones en el territorio oaxaqueño. De acuerdo con el pronóstico de tiempo emitido por la Comisión Nacional del Agua, las temperaturas máximas continuarán moderadas debido a la presencia de nubosidad y lluvia. Sin embargo, se prevén algunos periodos de sol durante las horas centrales del día, así como un ambiente bochornoso en municipios de la franja costera. Pues sí, en la zona costera las temperaturas pues no dejan de ser altas, ¿no? 1:41, vamos a la pausa, regresamos con más. 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

0: Avanzamos con más información para ustedes en esta tarde. Qué bueno que nos acompaña. Saludos a todos los amigos que están en sintonía con nosotros en esta tarde. Bueno, a los amigos que nos sintonizan en esta colonia por acá, para nuestro amigo, por aquí de repente se nos pierde el nombre de nuestro amigo Alfonso. Bueno, saludos aquí, nuestro vecino, ¿no? Alfonso Domínguez, claro, claro que sí, familia, por supuesto. Un saludo para doña Gregoria y doña Cristina allá en la colonia El Llano, para también ahí para nuestro amigo Panchito y Genaro. Bueno, saludos a todos ellos. Un saludo para doña Juanita, nos escucha allá en la calle Allende, ¿no? En el centro de la población. Para la contadora Nancy, también en el Mercado Público, 12 de octubre, a esta hora de la tarde. Saludos también para nuestros amigos allá para el Zorro, el maestro José Luis, para el Zorrito y para el Patriarca de los Zorros, en Paso Limón, por ahí para nuestro amigo Roy, para Gabo y también para Mario, ¿no? Saludos para Olivio, también allá en la colonia Guadalupe. Bueno, ya que estamos por esa zona, por ahí también para el Conta Ángel, para Bricio, también en la negociación, en la refa, bueno, nos están escuchando en este momento, pues va el saludo para ellos. Claro, por supuesto, también enviamos saludos a nuestros amigos de las diferentes colonias, de Matías Romero, allá en la colonia La Nueva Esperanza, nuestros amigos también que nos escuchan por allá, en aquella zona, pues les mandamos el saludazo, ¿no? Voy para mi amigo Roldán, que nos escucha todas las tardes, dice, está en sintonía con la Qué Buena y con el noticiero. Y también por ahí para Flor, ¿no? Ahí para Flor y toda la familia, para Armando, claro. Tenemos más que comentarle, más que decirle en esta tarde. Y bueno, pues le comento en lo que se refiere a en esta ciudad de Matías Romero, pues ya estamos a mitad de semana. Y por supuesto que es importante también comentarle que pues ya empieza por ahí también a darse el tema de la cuestión pues meramente política. Hemos visto ya por ahí algunos movimientos también de personajes en esta zona norte del Istmo. Hace unos días platicamos con el presidente municipal de esta ciudad, de Matías Romero, quien va en su segundo año de administración también, Edwin Antonio, y pues nos dijo que pues está en este momento ya en lo que es la priorización de obras, en lo que ha sido también el tema de darle seguimiento al tema del agua del río Malatengo, también la cuestión de la gestión que se viene dando con la educación superior, el tema de pues ir mejorando también, bueno, la recolección de basura, pues ahí está, digo, cuando ha agarrado el hombre el basurero, pues no se puede tirar basura, pero pues ha sido un trabajo intenso también en el deporte, en la seguridad, que ha tenido pues esta zona urbana. Y que bueno, pues Edwin Antonio es un presidente municipal que ha estado caminando muy de cerca también con la cuestión deportiva, haciendo el trabajo con la gente. Hace unos días se inauguró un ring de box en esa ciudad de Matías Romero, y bueno, pues yo creo que usted pues podrá darse cuenta de la cuestión de la gestión que viene haciendo el alcalde en esta ciudad ferrocarrilera. Digo, lo que se ve no se juzga, por supuesto que para ello pues se debe contar también con un equipo de trabajo que responda. Y pues un saludo para la cuadrilla que trae también ahí, que se encarga de hacer el trabajo en los campos, de ir a hacer la limpieza, de pintar guarniciones, de hacer tequios en escuelas, en áreas deportivas, etcétera. Por cierto, el profesor Miki pues está convaleciente, por ahí tuvo un incidente de un perro que le mordió, creo, la mano, y creo que está en recuperación. Pues desde aquí le mandamos un saludo y un abrazo y nuestras mejores vibras. Esperamos que el profe Miki se recupere pronto, Víctor.
1: Sí, caray, un hombre muy activo, muy dinámico, el profe Miki. No sabíamos lo que le había ocurrido, pues pronta recuperación, profe, fuerte abrazo. Un hombre que siempre está en actividad, en el trabajo, y bueno, pues qué mal que haya ocurrido este percance con él, pero bueno, le decíamos que esté ya recuperado y que pronto salga de esta situación.
0: Sí, pues ahí está el saludo. Nos comentaba el presidente que pues iban allá para Malatengo, creo, y no sé, algo por ahí pasó, pero bueno, por aquí

con precaución. Hay derrumbes todavía por las lluvias que han estado soltando últimamente, pero no hay reportes de bloqueos carreteros en este momento. Sí. Vamos al corte, regresamos con mi compañero Víctor Manuel Mena Gallegos con el comentario deportivo, y también le vamos a comentar algo también de la zona de Los Mijes, sobre todo ahí en San Juan, Mazatlán, Mijes, cómo están las cosas en este momento. Pausa y regresamos.

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0: 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Vamos rápidamente, porque el tiempo premia, Romaldo y amigos de Encuentro Local de Noticias, con la información deportiva. Bueno, pues ya estamos a solamente unas horas, ya menos de 24 horas de que se inaugure la Copa del Mundo, que sería a las 11 de la mañana, y a la 1 de la tarde el partido, en medio de este caos, de este, pues todos estos movimientos de protestas, y que se quiere bloquear justamente la inauguración de la Copa del Mundo y que el público no llegue al Estadio Azteca. En fin, pues está difícil la situación allá en la capital del país, esperando que el diálogo que están teniendo ahorita el gobierno con la CENTE, pues lleguen a un acuerdo, porque bueno, se está ya a unas horas y México está, en estos momentos México, porque se inaugura en nuestro país la Copa del Mundo, que se juega en Estados Unidos y Canadá también, pero que la inauguración va a ser en el Estadio Ciudad de México, y la situación está bastante complicada y los ojos del mundo están puestos en estos momentos en nuestro país, en la capital de la República Mexicana. En unos momentos más también, y esto va a ser ahí en el Estadio Ciudad de México, la conferencia de prensa del técnico, director técnico de la selección mexicana, Javier Aguirre, está programada para las 2:30 de la tarde. Vamos a ver si se lleva a cabo o no. Por la situación que está viviendo en estos momentos allá en la capital del país, hablando sobre el arranque de la Copa del Mundo y del partido contra Sudáfrica. Javier Aguirre va a dar una conferencia de prensa, suponemos que va a estar su cuerpo técnico también. Se sabe que Rafa Márquez pues ya está designado después de la Copa del Mundo como nuevo director técnico de la selección mexicana. Se va Javier Aguirre, pero queda Rafa Márquez, que ya se venía manejando desde hace mucho tiempo para lo que será el arranque de un nuevo proceso para el 2030 y la nueva Copa del Mundo, y también obviamente el trabajo de El Kaiser, como se le conoce a Rafael Márquez, y que bueno, pues Javier Aguirre, vamos a ver qué es lo que comenta en diferentes plataformas, en diferentes páginas, se va a difundir esta conferencia de prensa, y vamos a ver cómo escuchamos y cómo vemos al técnico mexicano, ¿verdad? Que seguramente no sabemos si va a dar a conocer la alineación ya del partido, pero sí es una interesante entrevista la de Javier Aguirre, técnico de la selección mexicana. México y Sudáfrica abren mañana la Copa del Mundo en punto de la 1:00 p.m. dentro de la actividad del Grupo A. Y bueno, pues también información importante de la Copa del Mundo, después de todo esto que estamos viviendo, es la pregunta de muchos aficionados, es saber pues cuántos partidos se van a jugar en México en este Mundial 2026. México pues hará historia porque se convierte en el primer país en recibir partidos de tres Copas del Mundo. México en menos de 20 años organizó dos Copas del Mundo, la del 70 y la de 1986. Y no hay que olvidar que pues figuras y jugadores importantísimos como el Rey Pelé se coronó campeón con Brasil en el México 70, y Diego Armando Maradona con Argentina en el México 1986. Pero ahora, bueno, México alberga ya tres Copas del Mundo, pero en conjunto con Estados Unidos, que se unen, y Canadá, pero México es el primer país en todo el planeta en organizar tres Copas del Mundo. Pero México, pues en este Mundial no va a tener tantos partidos, son pocos. Por ejemplo, en el Estadio Ciudad de México, Banorte o Azteca, como quiera, es el partido inaugural de mañana, justamente, y habrá dos partidos más de la fase de grupos, un partido de 16avos de final y un partido de 8avos de final. Estos son los juegos que van a jugar en la capital del país, allá en el Estadio Ciudad de México, que serían, pues qué, 4, 5 partidos aproximadamente. En el Estadio Akron, en Guadalajara, habrá 4 partidos de fase de grupos, un partido de 16avos de final, esto allá en el Estadio Guadalajara. En el Estadio Monterrey, el Estadio BBVA, 4 partidos de la fase de grupos y un partido de 16avos de final. En total, México albergará 13 encuentros de la Copa Mundial de la FIFA 2026, compartiendo esta organización, como ya lo decíamos, con Estados Unidos y Canadá. La cuenta ya está, pues la cuenta regresiva ya está llegando a su fin, y bueno, pues esperemos que pues todo salga dentro de lo programado y normal, y los aficionados al fútbol, como nosotros, pues lo que queremos es disfrutar de que ruede la pelota y de que veamos a las estrellas de la Copa del Mundo, quienes vamos a poder verlo, y los partidos que nos traiga la televisión abierta, porque todo lo demás es, pues hay que invertir, es pago por evento, es plataformas, y es pagar. Y antes, pues acudía uno a algún restaurante, a algún lugar donde se ofrecían a sus pantallas los partidos, pero ahora habrá sanción, como ya lo platicaba Romualdo en su información, pues habrá sanción y fuerte, para quienes, multas fuertes, y también se está pidiendo una cantidad enorme de dinero para poder transmitir estos juegos dentro de sus negocios, aparte de que, como decía también Romualdo, pues ya pagaste tú tu plataforma o tus derechos, comprando ahí lo que te ofrecen, y de ribete que no puedas, en este caso los comerciantes, los restauranteros, la gente de los bares, que no pueda pues transmitirlo, y para que llegue pues gente, recuperar un poco la inversión, pero pues la FIFA está haciendo de las suyas, porque este es un mundial de la FIFA, es un negocio de la FIFA, obviamente los gobiernos, en este caso los gobiernos de Estados Unidos, de México y Canadá, pues no sé qué tanto tengan de injerencia en esta Copa del Mundo, pero en sí, las reglas las está poniendo la FIFA, y esto ya viene desde Qatar, y no sabemos qué más pueda venir para el fútbol, que era el deporte más popular del mundo, y se convierte en un deporte de élite, y ya no de las masas, sino de pues la gente pudiente, la gente que tiene la posibilidad de pagar todo esto, porque la verdad que las entradas a los estadios está súper cara, es el mundial más caro de la historia. Y bueno, pues está ocurriendo en nuestro país, y México no es un país desarrollado como Estados Unidos o como Canadá, ¿verdad? Pero bueno, así están las cosas. Lo que podemos ver de la Copa del Mundo y la información que podemos tener, pues con mucho gusto se va a compartir, con mucho gusto, porque también medios importantes de comunicación, en este caso hablando de pues canales que vemos por cable o por internet, tampoco tienen los derechos, las cadenas como Fox, como ESPN, desde Qatar tampoco la tuvieron. Lo único que se presentaban eran imágenes de fotografías y obviamente el panel de grandes comentaristas que, pues como decía José Ramón Fernández, yo voy a viajar con la cadena para la que él trabaja actualmente, pero no tenemos acceso a los estadios. Van a estar transmitiendo muchas cadenas de televisión desde terrazas, a lo mejor de edificios o de hoteles, que van a adaptar con en este caso lo van a adaptar con pues con sus escenografías, y desde ahí van a transmitir el partido, obviamente también en pantallas que ellos van a tener para poder ver que obviamente pagaron sus derechos, pero transmitir en vivo o ingresar, en este caso, al estadio de fútbol va a ser bastante complicado, no tienen ellos el acceso y el derecho, y estamos hablando de cadenas internacionales importantes, así de esa magnitud está la Copa del Mundo, Romualdo y amigos de Encuentro Local de Noticias. Mañana arranca un mundial pues así muy diferente totalmente a lo que se vivió en México 86, aquella algarabía, aquella alegría de la gente, cómo se veía pues el pueblo disfrutando de la Copa del Mundo y ver a las selecciones, y se podía ingresar a los estadios. Ahorita este mundial está súper restringido y demasiado, demasiado caro. Un mundial de élite, lo que comentaba también Romualdo, pues que se ha anunciado aquí en Mateo Romero que se va a poner una pantalla en el Parque Central. No sabemos si se va a llevar a cabo o no por esto de las restricciones, que ya muchos estados están suspendiendo esto para evitarse pues las sanciones económicas o pagar los 2 millones de, pues no sé si son de pesos o de dólares, que está cobrando la FIFA, y las multas que están muy altas para quienes transmitan partidos sin tener los derechos de transmisión. La radio, pues también, yo creo que la radio sí tendrá a lo mejor acceso, pues es totalmente un poquito diferente, pero también obviamente tiene que tener los derechos. No creo que tengan derecho a los estadios, pero sí se transmite también por radio el mundial, y lo ven también a través de pantallas de los canales que ya tengan derecho, o los que están ofreciendo gratuitamente el mundial, como la TV Azteca, también en este caso TUDN, van a transmitir una cantidad de partidos, que se van a poder ver por televisión abierta, pero no todos los juegos. Así que así está el panorama cuando estamos ya a la vuelta de la esquina, amigos de Encuentro Local, Romaldo, de la Copa del Mundo, que ya arranca mañana, Romaldo.
1: Así es, Víctor Manuel, pues ya arranca mañana y pues hay que ver, digo, finalmente pues la televisión del primer partido creo que va a salir en este caso pues abierta, ¿no?
0: Sí,
1: va a ser abierta.
0: Pues se tienen los partidos supuestamente de México, lo tienen en este caso las dos televisiones.
1: TV Azteca y Televisa, ¿no?
0: Ajá, exactamente.
1: Bueno.
0: Vamos a ver pues son los que vamos a poder a lo mejor sí ver, pero no sabemos si vamos a poder ver todos los partidos de Brasil, que uno quiere ver a Brasil, quiere ver a Argentina, quiere ver a Alemania, quiere ver a Inglaterra.
1: La verdad es que sí, es muy polémico. ¿Quién sabe qué vaya a pasar después de todo esto, no? Pero lo que se está viendo es de que vamos a ver, no hay mucha algarabía,
0: No hay mucha algarabía. Pero yo creo que también hasta los jingles esos que hacían del mundial.
1: Sí.
0: Las canciones del mundial, pues obviamente que las casas comerciales en toda la radio, yo recuerdo en el 86, pues tenían comerciales sobre la Copa del Mundo y ahorita que yo creo que abarcó esta sanción de la FIFA para todos, yo creo, ¿no?
1: Porque sí, así es.
0: No tenemos un tema del mundial y también hasta de las mascotas, ¿no? Son tres mascotas y se ha hablado poco de las mascotas porque a lo mejor también ya los restringieron.
1: Sí, sí. Lo que pasa es que hay todos lo están viendo con la marca, cuánto pueden obtener de las ventas, todo esto, pues sí, son marcas registradas.
0: Ajá.
1: Y pues es un tema que sí está. Pero bueno, vamos a ver qué pasa mañana, ¿no?
0: Sí. Pues, ¿quién no recuerda a Piqué en el 66, no?
1: Sí,
0: o
1: claro.
0: O a la Chiquiti Boom, que todo el mundo lo veía por la televisión. Pero ahorita, Sayu, que es el jaguar como mascota de México, pues no, casi no lo conocemos mucho. Maple, que es la mascota de Canadá, Nalce, tampoco. Y Klaus, que es un águila de Estados Unidos, pues sí, se dieron a conocer en redes sociales, pero muy poco en programas de televisión, tanto abierto como canales de cable.
1: Así es. Bueno, pues ya tiene usted el comentario deportivo. Por otro lado, le platico que si usted tiene por ahí la necesidad de tramitar algo de su INE, le comento que pues hoy miércoles 10, 11 y 12 de junio está el módulo del INE ahí en Paso Limón. Así es que dése una vueltecita por esa zona si necesita hacer algún trámite de su credencial de elector. Ya saben, los horarios de atención, de 8 de la mañana a 3 de la tarde. Requisitos: debe llevar acta de nacimiento, identificación con fotografía y comprobante de domicilio si va a realizar algún trámite de su credencial de elector. El módulo, le digo, estará los días 10, 11 y 12 de junio del 2026 para que esté usted pendiente de cualquier trámite que va a querer hacer de su credencial. Y pues bueno, también hoy por ahí veníamos para acá, para el centro, y en la calle 16 de septiembre vimos por ahí que había un enjambre en el suelo. También vimos elementos de protección civil a cargo ahí de nuestro amigo Jordi, que por cierto, porque no es un llamado, pero estábamos al aire ya. Estos muchachos pues estuvieron ahí rescatando las abejas. Me decía el joven que se puso su traje especial para rescatarlas, que tenían a su reina y trató de mostrarlos ahí, pero las abejas protegen mucho a su reina. Abría el bonche de abejas y la cubría, ¿no? Entonces, la rescató, dijo que se las iba a llevar en una cajita y las iba a llevar a un lugar seguro donde se pudieran seguir produciendo miel. Es peligroso, por fortuna nosotros estuvimos ahí cerca, igual que los elementos de protección civil, y no sufrimos ninguna picadura. Pero sí, eso es muy fuerte, la picadura de una abeja, de una abejita chiquitita tan bonita. ¿Cómo es la canción, Víctor?
0: Sí, la abejita chiquitita.
1: La abejita chiquitita, ¿no? Pero sí, no, pero los pican, sí. Pican con ganas, ¿eh?
0: Sí.
1: Pero
0: sí,
1: hablábamos hace unos días que cumplen una función muy importante en el medio ambiente.
0: Claro.
1: Así es que, pues, hay que cuidarlas y sí, pasaron unos perritos ahí junto a ellas y sí les picaron a los perritos porque brincaron y corrieron, ¿eh?
0: Sí.
1: Entonces, sí es peligroso, pero bueno, ya por ahí un reconocimiento al trabajo que hace Protección Civil en Matías Romero, a cargo del joven Jordi también, a través de este espacio, y como lo decíamos también, a través de las redes sociales, si usted le llega por ahí o encontrar un poco de enjambres pegados al árbol, a la pared, como en este caso en el suelo, repórtelo de inmediato a los amigos de Protección Civil para que vayan en su rescate. Pues amigos del auditorio, llegamos a la parte final de este espacio informativo. Agradezco a mi compañero Víctor Manuel Medina Gallegos también por el apoyo. Los dejo a continuación en la hora consentida. Y en punto de las 3 de la tarde, mi compañero Francisco Vázquez Jiménez con toda la información más relevante desde la capital del estado. Pásela bien, buenas tardes, buen provecho, hasta la próxima.
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0: Buenas tardes, ya son exactamente las 2:14, estamos iniciando la hora consentida. Bienvenidos, bienvenidas, los teléfonos en cabina 972-72-202-66, teléfono directo 972-109-0846, es el teléfono de WhatsApp para que pues nos envíes tus WhatsAppazos, tus mensajes. Gracias por acompañarnos, es la hora consentida.

horas con 22 minutos. Saludos para todo el público bonito que nos escuchan esta tarde, quienes están en sintonía con el 90.5, la que buena, deseándoles un excelente miércoles, ombligo de semana, ya 10 de junio del 2026.

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0: Son las 2 de la tarde, ya con 33 minutos. Buen provechito. Buen provechito. 2:33. Saludos para todos los auditorios que están en sintonía con la Qué Buena 90.5. Feliz tarde de miércoles, caluroso, todo nublado, pero con bastante calor, 36 grados de Matías Romero, 10 de junio del 2026, víspera del arranque de la Copa del Mundo.

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la tarde con 46 minutos. A ti que estás en el negocio, en la chamba, o si estás en la comida, buen provechito. A quienes ya van de regreso al trabajo, porque muchos salen a comer y regresan, pues toda la actitud para que todo salga bien en este miércoles ombligo de semana. Y también para quienes están, ya a punto de salir de su actividad, pues saludos afectuosos en esta tarde. Gracias por la amable sintonía a través de esto que es la hora consentida en la

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1: De la tarde con 50 minutos, 2:50.

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0: Gracias, gracias. Muy buena tarde, auditorio de encuentro. Son las 15 horas, son las 3 de la tarde, 10 de junio. Les saluda Francisco Vázquez, deseándoles como siempre lo mejor, de verdad. Deseo de todo corazón que esté usted muy bien, que esté teniendo una jornada bastante provechosa, que pueda superar los retos de hoy, que siempre los hay, ¿no? Siempre, siempre, siempre los hay. Así que cuando le toque a usted una mañana, una tarde, una noche, una convivencia, la reunión con la familia, en el centro de trabajo, con los compañeros, y le toque ese momento de sonrisa, ese momento de carcajada que luego logramos, que espero no sean momentos escasos, que sean muchos, entonces disfrútelos ampliamente. Trate de que toda esa energía se pueda recuperar. Funcione usted como una celda solar, ¿no? Toda esa energía, toda esa luz, todo ese brillo, absorba, quédeselo para que cuando más necesite precisamente de esa fuerza, pues allá de dónde, ¿no? Y esa salud que pueda usted disfrutar de emoción, le siga generando mayores oportunidades. Les mandamos un abrazo, les agradezco mucho que se queden con nosotros aquí hasta las 4 de la tarde. Hay mucho y muy interesante de qué comunicarles a través de Grupo Encuentro Radio. 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Mucha gente nos recibe a través del internet. 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Somos Grupo Encuentro Radio. Nombre de toda la gente de producción de este espacio informativo. De verdad, muchas gracias que se queden con nosotros de aquí hasta las 4 de la tarde. Y si les parece, vamos de inmediato con Lilo Martínez, avances de las notas que les llevaremos durante esta tarde de encuentro. Bienvenida, Lilo, bienvenida, muy buenas.
1: Francisco y estimado auditorio, ¿qué tal? Excelente tarde de miércoles 10 de junio de este 2026, una tarde de lluvias aquí en la capital oaxaqueña, ya que se encuentra bajo un cielo completamente nublado y las condiciones atmosféricas que nos indican, Francisco, que las lluvias continuarán durante las próximas horas en gran parte del estado. Las autoridades de Protección Civil ya han advertido sobre estos chubascos, tormentas eléctricas y rachas de viento, principalmente en las zonas montañosas, por lo que se está recomendando manejar con muchísima precaución y mantenerse atentas y atentos a los avisos meteorológicos. Aunque la tormenta tropical Cristina se mantiene bajo vigilancia en el Pacífico, por este momento no está representando algún riesgo directo para la entidad oaxaqueña. Sin embargo, la humedad asociada a la vaguada monzónica mantiene este ambiente inestable que seguirá favoreciendo las precipitaciones. Mientras tanto, Francisco, vamos con el avance informativo para esta segunda emisión de los Noticiarios Encuentro. Son las noticias de última hora que marcaron la agenda de este miércoles. La Secretaría de Movilidad informó sobre el arranque de la fase preoperativa de Taxi, una plataforma digital diseñada para conectar a usuarios con el servicio de taxis amarillos en la ciudad de Oaxaca. De acuerdo con esta dependencia, durante esta etapa se estarán realizando pruebas técnicas y operativas con conductores para evaluar el funcionamiento de esta aplicación antes de su puesta en marcha definitiva. Las intensas lluvias que afectan la región de la cuenca del Papaloapan provocaron inundaciones en decenas de viviendas de la comunidad de San Isidro Naranjal, que pertenece al municipio de San José Chiltepec. De acuerdo con reportes de los habitantes, desde la tarde del día de ayer martes, el incremento de los niveles de ríos y arroyos ocasionó desbordamiento que anegaron calles y zonas habitacionales de esta localidad. Las autoridades de salud reportaron 34 casos confirmados de miasis por gusano barrenador en personas de la entidad oaxaqueña. De acuerdo con el informe más reciente, los contagios han sido detectados en municipios de regiones de los Valles Centrales, Mixteca y la Sierra de Flores Magón, con registros acumulados hasta la semana epidemiológica número 22. La emblemática Cantera Verde de Oaxaca fue distinguida por la Unión Internacional de Ciencias Geológicas con el nombramiento de Piedra Patrimonial, una categoría internacional que reconoce a los materiales pétreos que han desempeñado un papel fundamental en la construcción de monumentos y espacios representativos de la historia y la cultura de la humanidad. Integrantes de la Alianza de los Pueblos por Justicia Social protestaron este día frente a las oficinas del Consejo de la Judicatura del Poder Judicial de Oaxaca, situadas en la colonia Reforma. Los inconformes sostuvieron que son integrantes de al menos 6 agencias municipales de las regiones de la Mixteca, Costa y Sierra Sur, y están acusando que las autoridades de aquellas demarcaciones se niegan a otorgarles los recursos correspondientes por el concepto de los ramos 28 y 30. La Coordinadora Nacional de los Trabajadores de la Educación determinaron continuar el paro de labores que estalló el pasado 1 de junio, al menos hasta el día de mañana jueves, durante la inauguración del Mundial de Fútbol 2026. Al recesar su Asamblea Nacional, dirigentes de la CENTE afirmaron que el 11 de junio puede ser una fecha trascendental para fortalecer el movimiento social del país. Trabajadores del Hospital Civil de la ciudad de Oaxaca denunciaron más desperfectos al interior de las instalaciones de este nosocomio, que han generado un nuevo encharcamiento, ahora donde se localiza la única máquina de esterilización de esta unidad médica. Tome muchísima precaución, las lluvias continuarán durante esta tarde y noche en la entidad oaxaqueña, ya que se mantiene el ambiente muy húmedo e inestable sobre la mayor parte del estado, debido a un canal de baja presión sobre el sureste de México y al fuerte flujo de humedad de la vaguada monzónica, que mantienen lluvias de intensidad variable con algunas áreas de chubascos, actividad eléctrica y rachas de viento, con mayor énfasis en las zonas montañosas. Parte de la información que le tendremos a detalle en esta segunda emisión de los Noticiarios Encuentro. 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Atendemos su denuncia ciudadana al 951-308-1361. Quédese con nosotros que ya avanzamos con más información en esta tarde de encuentro.
0: Muy bien, muchas gracias, Lilu. 3:10, vamos con el dato en el panorama nacional. La CENTE y el gobierno de la presidenta Claudia Sheinbaum retomaron este miércoles la mesa de diálogo para buscar una salida al conflicto magisterial que mantiene una huelga nacional desde hace 9 días. La reunión se realiza a menos de 24 horas del arranque del Mundial de Fútbol, en medio de la preocupación por posibles movilizaciones que puedan afectar las actividades programadas en la Ciudad de México. Los dirigentes magisteriales señalaron que acudirían al encuentro con la expectativa de recibir respuestas concretas a sus demandas. La secretaria general de la sección 22, Jenny Pérez, afirmó que las propuestas presentadas hasta ahora por el gobierno federal no atienden el fondo de las exigencias del movimiento, por lo que esperan avances sustanciales en esta nueva ronda de negociaciones. Mientras tanto, el dirigente de la sección 9, Pedro Hernández, utilizó una analogía futbolística para advertir que la lucha magisterial continuará hasta alcanzar sus objetivos. Dijo que esto no termina hasta el último minuto del partido. A pesar del diálogo en curso, la CENTE confirmó que mantiene las movilizaciones previstas para mañana jueves, en las que participarán organizaciones de madres buscadoras, familiares de los 43 normalistas de Ayotzinapa y otros sindicatos con demandas laborales. Por cierto, los jubilados, pensionados, sindicalizados de Pemex y Comisión Federal de Electricidad, simple y sencillamente dicen, como grupo, como gremio, no participarán de estos eventos para el día de mañana. Si alguien lo quiere hacer de manera personal, lo pueda hacer y que será respetado o respetable. Pues, habría que observar cómo también este gremio, o los dos gremios, tanto de la Comisión Federal de Electricidad como los de Pemex, cuando les quitaron sus pensiones doradas, que así los calificó el gobierno de la República, pues salieron también de alguna manera a las calles, quizá no con la contundencia que quisieran, pero el asunto no se ha resuelto, a menos que pues se hayan de alguna manera resignado o conformado con lo que les queda de pensión, porque una de esas hasta podría ser menos, ¿no? Entonces decidieron no participar en las marchas de mañana. El inicio del Mundial no se verá afectado por las marchas y plantones que se mantienen en el centro y parte sur de la Ciudad de México. Esto fue lo que aseguró la presidenta Claudia Sheinbaum al ser cuestionada sobre las movilizaciones de la coordinadora y otros grupos previo a la inauguración del Mundial mañana jueves. Durante la mañanera desde Palacio Nacional, la primera mandataria enfatizó, sin embargo, que aún están viendo el lugar en donde ella podría observar el partido inaugural. Ya ve que pues no se animó a acudir al estadio. Me acuerdo de lo que decía el expresidente López Obrador al respecto, cuando le decían, oiga, ¿por qué no va? Y se trataba, me parece, de precisamente después de un fenómeno hidrometeorológico que afectó el estado de Guerrero, ¿se acuerda usted? Bueno, Chiapas también. Bueno, el caso es que decía el López Obrador, no, pues ¿para qué voy? ¿No? Van a manchar la investidura presidencial y esa se tiene que cuidar. El caso es que no se quería exponer a los reclamos, a los gritos, a, sí, por momentos al abucheo, ¿no? Y pues no cualquiera, ¿eh? Recordará usted que después del 85, y eso por un fenómeno natural, un terremoto que sacudió al país, y para el 86 estábamos en el Mundial. Por supuesto que para Miguel de la Madrid entonces no era tan fácil hacerle frente a un fenómeno de este tamaño. Y pues, aún así se presentó en el partido inaugural. Fue abucheado, las rechiflas, lo que usted quiera, pero pues ahí estuvo, dando la cara, aguantando vara, como decimos los mexicanos, ¿no? Pero en este caso la investidura presidencial una vez más debe mantenerse, ¿no?, inmaculada. Y entonces la presidenta regaló, de hecho, su boleto. En este caso, también asegura que todo está bajo control, pero que no haya ningún problema. Eso sí, salir más temprano para poder llevar a cabo las actividades el día de mañana, aunque en muchos casos, por decreto incluso, se habrían de suspender labores en oficinas públicas y privadas, ¿no? Entonces, asegura que no hay problema a pesar de las obras que aún en distintos puntos de la capital y a pesar de las manifestaciones que el día de mañana se prevé estén ocurriendo. Aseguró que hoy habrá dos conferencias, una por parte del Gobierno de México, donde se presenta Mario Delgado, secretario de Educación, y la secretaria de Gobernación, Rosa Isela Rodríguez. Probablemente Martí Batres. Entonces, esa es una conferencia para todo lo que tiene que ver con las movilizaciones que habría el día de hoy. Toda la seguridad, el turismo en México ha aumentado. La cifra se espera se pueda ir fortaleciendo, se pueda ir mejorando durante los próximos días y que México no tendría ningún problema, ningún inconveniente para recibir a los visitantes. La jefa del Ejecutivo Federal no descartó que pudiera acudir a algunas de las 18 sedes colocadas por el gobierno de la Ciudad de México para ver el partido. El inicio del Mundial, por cierto, contará con espacios habilitados para que la población pueda seguir el encuentro de manera gratuita en distintos puntos de la capital, mientras las autoridades mantienen los operativos de movilidad y seguridad, los mismos que al interior de la República Mexicana. En la ciudad de Oaxaca y en muchos de los municipios de nuestro estado, las autoridades municipales están previendo instalar pantallas gigantes en lugares que puedan concentrar a un importante número de aficionados, los que a esa hora puedan, por supuesto, porque es entre las 11 y 1 de la tarde, entre que se da todo el protocolo, el inicio del Mundial y el arranque del partido, sí será como entre 11 y 1 de la tarde. Bueno, para los que puedan asistir, ahí con cuidado. Son las 3:17. Bueno, por si no tuviera suficiente el gobierno de México, el presidente de Estados Unidos, Donald Trump, cargó este miércoles una vez más contra el gobierno al advertir que ahora se está concentrando el gobierno de los Estados Unidos en las drogas que entran a Estados Unidos por tierra y que podría no renovar el tratado mercantil. Muy a su estilo, Donald Trump dijo: odio decirle esto a México, pero ahora estamos concentrados en las drogas que entran por tierra. El mar fue mucho más difícil, señaló, en alusión a los ataques que las fuerzas estadounidenses han lanzado contra supuestas narcoembarcaciones. Señaló que muchas drogas estaban entrando por mar. Sin embargo, afirmó que gracias a las operaciones contra esas lanchas, el flujo de drogas cayó en un 97%. Trump se quejó de que antes los narcotraficantes que transportaban drogas a Estados Unidos eran detenidos y luego liberados y volvían a traficar. Más tarde, al ser cuestionado sobre la revisión del T-MEC, Trump dijo que, para ser sinceros, a Estados Unidos le va mucho mejor sin el tratado, por lo que se negó a descartar la posibilidad de no renovarlo. Dijo que no se necesita nada de lo que tiene Canadá, no se necesita nada de lo que tiene México. Pero ellos, señaló, necesitan todo lo que tenemos y tienen que tratarnos mejor. El mandatario aseveró que con ambos países Estados Unidos tiene un déficit comercial y que debería ser superávit. El actual tratado trilateral entre las naciones norteamericanas sustituyó al Tratado de Libre Comercio de América del Norte y entró en vigor en 2020, al establecer una revisión conjunta 6 años después de su puesta en marcha. Si los tres países acuerdan renovarlo antes del 1 de julio, el pacto se extendería automáticamente durante otros 16 años, algo que ya han pedido Canadá y México. En caso contrario, comenzaría un periodo de revisiones anuales durante una década antes de su posible expiración. Trump advirtió este miércoles que la razón principal por la que aceptó el T-MEC fue porque el Tratado de Libre Comercio, en vigor desde 1994-2020, era el peor acuerdo comercial jamás firmado, con diferencia, porque no incluía el derecho a terminarlo. Incluso se quejó que tenía errores tipográficos. En fin, muy Donald Trump, ¿no? El Donald Trump soberbio, el Donald Trump arrogante, el Donald Trump ególatra, el Donald Trump... ¿qué más? Pero bueno, seguramente habrá el tiempo necesario, si no suficiente, para seguir tratando el tema del comercio entre las naciones Canadá, Estados Unidos y México, siempre, ¿no?, con los mayores condicionamientos que pretende imponer el gobierno de los Estados Unidos. 3:20, vamos a los anuncios, volvemos con más información.
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0: 24 minutos. Ha estado lloviendo, ¿verdad? Ha estado lloviendo en la capital, ha estado lloviendo en algunas zonas de Oaxaca, en el istmo de Tehuantepec dio tregua, como para que se disfrutara de un poco de sol, para que muchas actividades que permiten los días soleados puedan realizarse. Limpieza, algunas actividades propias de la construcción, por ejemplo, o simple y sencillamente los que son de tipo doméstico, ¿no? Pensar en sacar la ropa al tendedero, por ejemplo, para que pueda por fin pues secarse entre mucho de lo que nos permite el sol. Estábamos ya pidiendo esquina, estábamos ya en un afán de el auxilio necesario en medio de los tremendos calores, que van a continuar, ¿eh? Sabe usted que cada año hay un periodo de sequía, hay un periodo de espera, un compás de espera para que continúe la lluvia entre mediados de julio, principios de agosto, y después, pues con todo. Ahora sí que todo lo que le queda a la temporada de ciclones, agosto, septiembre, octubre, todavía podríamos tener precipitaciones. Además de el pronóstico que tenemos para este miércoles por la noche, mañana jueves, ante el arribo, la cercanía de Cristina, otra tormenta tropical que se ha generado allí en los límites con Guatemala. Bueno, hay otros temas de los cuales informarles en esta tarde que están ocurriendo, por supuesto, aquí en el estado de Oaxaca. Como les había comentado, a nivel nacional y en la frontera con los Estados Unidos se está teniendo que pausar el intercambio o la exportación o importación de ganado vacuno ante la multiplicación, tendríamos que decir, de casos de gusano barrenador. Oaxaca es una de las entidades que registra un número importante ya de casos, y en este tema las autoridades de salud están reportando 34 casos confirmados de miasis por gusano barrenador en personas, una enfermedad provocada por la larva de la mosca conocida como Cochiliombia hominivorax. De acuerdo con el informe más reciente, los contagios han sido detectados en municipios de las regiones de los Valles Centrales, la Mixteca y la Sierra de Flores Magón, con registros acumulados hasta la semana epidemiológica número 22. Especialistas explican que esta larva puede alojarse en tejidos vivos de animales y seres humanos, provocando lesiones graves en la piel y afectaciones en áreas sensibles como ojos, nariz, oídos o incluso el sistema digestivo. Ante el aumento de casos, las autoridades sanitarias hicieron un llamado a la población para mantenerse alerta ante cualquier herida o lesión sospechosa y acudir de inmediato a una unidad médica para recibir atención especializada. Recomiendan evitar la automedicación, mantener limpias y cubiertas las heridas, lavarse las manos antes y después de manipular cualquier lesión, así como utilizar ropa que proteja la mayor parte del cuerpo cuando se realicen actividades al aire libre. El sector salud advirtió que la detección y atención oportuna son fundamentales para evitar complicaciones derivadas de esta enfermedad que ha mostrado un incremento en distintas regiones del estado durante las últimas semanas. Nos están dando las 3:28 p.m. La violencia vuelve a sacudir la región del Istmo de Tehuantepec. En las primeras horas de este miércoles, y justo en el barrio Villana de Santo Domingo Tehuantepec, ocurrió un lamentable hallazgo, y es que una persona de sexo femenino fue hallada, al parecer, después de haber sido atacada con arma blanca, lo cual provocó que pues tuviera una muerte pues muy violenta. Esto ocurrió sobre la calle Neptuno, casi esquina con Héroes de Nacozari. Y bueno, esta referencia es bastante relativa, ¿eh? Pudo haber ocurrido en cualquier lugar de la ciudad, pero llama la atención que el caso se dé o que el cuerpo sea localizado a escasos metros de las instalaciones de la Guardia Nacional de Caminos, en Santo Domingo, Tehuantepec. La víctima presentaba múltiples heridas provocadas por un objeto punzocortante. Tras el reporte, la Policía Municipal, como primeros respondientes, también arribaron la Secretaría de Marina, elementos de la Secretaría de Marina y corporaciones de seguridad. Acordonaron la zona, llegaron agentes de investigación, realizaron las diligencias, levantaron el cuerpo. La mujer, en ese momento, no habría forma de ser identificada. Seguramente durante las próximas horas las autoridades podrían dar con sus familiares. Estiman que tendría entre 35 y 40 años de edad. Continúan las investigaciones para esclarecer este crimen, identificar a la víctima y localizar a quien o quienes resulten responsables de un nuevo hecho de violencia que enluta a Tehuantepec. A propósito de estos crímenes tan violentos y que tienen que ver con los datos, las estadísticas o las condiciones lamentables en materia de feminicidios en Oaxaca, pues les registran 33 mujeres asesinadas en Oaxaca en 5 meses y 9 días de 2026. Esto hasta el día de ayer. Hasta el día de ayer ponía este dato. La mujer encontrada muerta, asesinada al parecer con arma punzocortante, en Santo Domingo, Tehuantepec. El más reciente registro que se tenía fue de un asesinato en Putla Villa de Guerrero, en la región de la Mixteca, durante un asalto registrado en una farmacia ubicada sobre la calle Jalisco. Sin embargo, el ayuntamiento se negó a precisar mayor información con el argumento de que la Fiscalía de Oaxaca es la que lleva las indagatorias. Consorcio Oaxaca indicó que con el caso registrado en Putla Villa de Guerrero, el número de mujeres hasta ayer asesinadas en el estado ascendió a 33, hoy serían 34. La organización no gubernamental refirió que durante mayo en Oaxaca se registraron 5 ataques mortales contra mujeres, 9 víctimas, ocurridos los días 29 con una víctima, 26 con 2 ciudadanas ultimadas en el mismo hecho, 20 de mayo con una víctima mortal. El día 11 de mayo con 2 víctimas en casos separados, el 5 con 2 víctimas en el mismo hecho y el 4 de mayo con una mujer asesinada. Durante abril el número de víctimas fue de 5 en hechos ocurridos los días 28, 25 y 18. Y así, desde que iniciamos este 2026 hasta el día de hoy, 33 mujeres asesinadas en nuestra entidad. Compañero Romualdo Santiago nos tiene información desde Matías Romero Avendaño. Muy buena tarde, Romualdo, adelante.
1: Buenas tardes, Francisco, amigos del auditorio, desde Matías Romero está la información. Pues bueno, déjame comentarte en esta tarde que ayer el secretario de gobierno de Oaxaca, Jesús Romero, habría dado a conocer después que pues

0: según tuvo una reunión con autoridades de la Agencia Municipal de Santiago Tuxtla, que pertenece al municipio de San Juan Mazatlán, el camino que conduce de Palomares hacia la Mixtequita y de ahí un camino de ferrocería que comunica a la cabecera municipal de San Juan Mazatlán, pues habría quedado abierto tras haber llegado a un acuerdo con las autoridades de Santiago Tuxtla, una agencia que se encuentra pues precisamente en el camino intermedio hacia esa comunidad y que pues ya lleva varios años con el acceso cerrado a la cabecera municipal, por lo cual los habitantes de aquella zona pues no les permiten salir por esta agencia hacia la Mixtequita y de allá a la carretera 147 que comunica con el entronque de Palomares y de ahí hacia Matías Romero. Es la vía que siempre utilizaron, pero por conflictos con esta agencia y otras más ahí de este lugar, pues le cerraron el paso y ya no fue posible transitar por ese lugar. Por eso buscaron una salida por Santo Domingo Petapa hacia Platanillo, Zacatalco y Chicobi y salir a la carretera transísmica, donde también se interrumpió el paso tras la construcción de un camino artesanal por un problema agrario que prevalece en este momento en ese lugar. Y actualmente pues utilizan el camino de terrería que sale de la cabecera municipal de San Juan Mazatlán, atravesando la Sierra Mijes Zapoteca, saliendo por Ixtepec y de ahí trasladarse a Matías Romero, donde algunos desplazados pues tienen sus viviendas o están actualmente radicando. Esta posibilidad de abrir el camino que comunica con Santiago Tuxtla hacia San Juan Mazatlán, pues se dio a conocer ayer y surgió a raíz de que en días pasados, cuando fallecieron las 7 personas en este accidente carretero entre Ajali y Río Grande, en Medellín del Barrio de la Soledad, sobre la carretera transísmica, pues accesaron por ese lugar, les abrieron el paso en Santiago Tuxtla a los familiares de los 7 fallecidos para llegar a la cabecera municipal, y de ahí se empezó una vez más a tratar el tema de la posibilidad de la apertura de este camino que lleva años cerrado para los habitantes de la cabecera municipal. Y ayer se incluyó esta información, pero pues hoy, indagando también con personas de esta zona, pues aseguran que no, que fue una decisión tal vez unilateral que tomaron las autoridades de Santiago Tuxtla, pero precisamente para eso mañana jueves habrá una reunión en esta agencia municipal para pues tomar un acuerdo, porque pues aseguran que estas personas tomaron, o sus autoridades tomaron una decisión meramente unilateral sin consultar al pueblo, y bueno, pues será lo que el pueblo decida mañana, que les abren o no el camino a las personas, a los habitantes, a los ciudadanos de San Juan Mazatlán, que es la cabecera municipal también, a la cual pertenecen, pero por diferencias, ese camino pues sigue cerrado hoy y que no hay tal apertura, como lo dijo el representante del gobierno estatal, Francisco. Es mi reporte en esta tarde.
1: Muchas gracias, Romualdo, gracias. Continuamos, son las 3:35, nos dieron ya las 3:35. Si les parece, vamos a los anuncios y volvemos de inmediato con más noticias.
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0: Están dando las 3 de la tarde con 39 minutos y vamos a llevarles de inmediato más noticias en esta emisión Encuentro. ¿Cómo pinta esta tarde de miércoles la capital? Todavía con la presencia del magisterio, tanto el plantón como las movilizaciones que han seguido una, pues prácticamente una misma dinámica durante todo este periodo, desde que se instalaron la sección 22, particularmente en la tercera semana del mes de mayo, y a partir del mes de junio, desde el primero de junio, cuando ya también pues fueron sumando agremiados y sobre todo fueron ampliando la cobertura de las movilizaciones, tanto en la capital oaxaqueña como en la capital de la República. Podría establecerse, por cierto, pues las condiciones, como les hemos venido informando, para que de manera paralela las manifestaciones, no solo en la Ciudad de México, sino también en la entidad, en la capital oaxaqueña, igual y pues podrían interrumpir algunas de las actividades que el gobierno del estado está pues de alguna manera implementando para el disfrute de los aficionados, de la población en diferentes sitios públicos. Nos hemos enterado de El Llano, por ejemplo, esta zona ahí junto a Palacio Municipal, donde podrían instalar algunas pantallas. Se descarta que sea frente a la Alameda, porque ahí está precisamente el plantón del gremio magisterial. Pero bueno, vamos con mi compañero Álvaro Morales, que nos tiene más precisiones respecto precisamente a estos eventos que están encabezando los de la Coordinadora Nacional de Trabajadores de la Educación y que van a continuar el día de mañana. Adelante, Álvaro, muy buena tarde.
1: Francisco, buenas tardes. Efectivamente, la Coordinadora Nacional de Trabajadores de la Educación determinó esta madrugada, Francisco, continuar el paro de labores que estalló el pasado primero de junio, al menos hasta este jueves, durante la inauguración del Mundial de Fútbol. Al cesar su Asamblea Nacional Representativa, dirigentes de la CENTE afirmaron que el 11 de junio puede ser una fecha trascendental para fortalecer el movimiento social del país. En este sentido, Francisco, en voz del líder de la sección 9 de la Ciudad de México, Pedro Hernández, la coordinadora llamó a sumarse a su protesta a los sectores inconformes con las actuales autoridades y que varios de ellos, Francisco, han pedido el respaldo del magisterio disidente en distintos momentos. En lo que respecta al paro de labores, gente sostuvo que el gobierno federal debe responder a las demandas de la coordinadora que giran en torno a la abrogación de las leyes del ISSSTE de 2007 y la abrogación también de la reforma educativa de 2013. Hernández reconoció que a veces es complejo llegar a consensos al interior de la disidencia. Llamó a los integrantes de la CENTE a caminar en unidad, porque el enemigo, así lo dijo el dirigente, el enemigo está fuera de este recinto, hablando de la sede donde se efectuó la Asamblea Nacional Representativa, el enemigo está fuera de este recinto y fuera de nuestros procesos de discusión, sostuvo el representante de la CENTE durante esta madrugada. Reiteró que el gobierno federal tiene que responder por las demandas que ha sostenido la coordinadora durante todo este tiempo. En el caso de Oaxaca, Francisco, la sección 22 de la CENTE repetirá su plan de acción con presencia en la caseta de peaje de San Pablo Huitzo, el Aeropuerto Internacional de Oaxaca de Juárez y la planta de Petróleos Mexicanos. Ahí están movilizando los maestros, aunque a esta hora ya del día, durante la tarde de miércoles, ya se comienzan a movilizar, ya se comienzan a retirar y van de regreso a al plantón que mantienen en el Zócalo de la ciudad de Oaxaca. ¿Qué información hay, Francisco, en torno a la movilización, en torno a la CENTE? Ya está confirmado, como te decía, pues que el plantón va a chocar con el Mundial de Fútbol, va a permanecer la protesta del magisterio durante mañana, probablemente durante el viernes, es lo menos que se espera. En este momento, la CENTE ha comenzado a delinear un proceso de consulta entre las bases movilizadas, entre todos los estados que se encuentran concentrados en el centro del país. Esta consulta tiene dos objetivos, Francisco. Primero, saber cuál es el sentir de los maestros y maestras después de estas jornadas de movilización que comenzaron a nivel nacional el 1 de junio. Saber si están pues conformes con las respuestas del gobierno federal a sus exigencias. Uno de esos planteamientos de esta consulta indica pues si la base de la gente está conforme con la respuesta sobre seguridad social, con el seguro público y solidario que presenta el gobierno federal. Otra de las interrogantes, otra de las consultas que va a hacer la gente, ¿cuál es la opinión de los maestros sobre la desaparición de la USICAM? Otro de los planteamientos que han sido esgrimidos y que han sido propuestos por el gobierno federal, la desaparición de la USICAM. Y también, ¿qué opinan los maestros y maestras sobre la construcción de la ruta de mesas técnicas para atención de las propuestas del magisterio con la Comisión Nacional Jurídica y de Derechos Humanos de la CENTE? Es decir, se plantea la construcción de la ruta de mesas técnicas para la atención de las propuestas que ha presentado el gobierno federal. Son algunas de los planteamientos contemplados en esta consulta. Esta consulta, el documento ya fue presentado, Francisco, va a ser analizado nuevamente y posiblemente autorizado en esta Asamblea Nacional Representativa de este miércoles. Después se va a pasar a los estados, es decir, a las asambleas estatales de cada entidad, incluida Oaxaca, y si se le da el visto bueno por las asambleas estatales a esta consulta, se va a implementar. Se espera que esta luz verde se dé hoy, se pueda dar quizá mañana en algún momento, y que la consulta sea operada a partir del jueves, del viernes, y posiblemente durante algún día del fin de semana. De los resultados, Francisco, de esta situación, también se está planteando otra pregunta. ¿Si los maestros y maestras estarían conformes, estarían avalando un posible repliegue táctico? Si la mayoría de los estados indica que están conformes con las respuestas del gobierno federal, la siguiente pregunta sería si los integrantes del magisterio están conformes con un repliegue táctico o cambiar el esquema de su movilización momentáneamente. Te reitero, esta consulta ya fue, este documento ya existe, va a ser reanalizado hoy por la Asamblea Nacional Representativa, va a ser, en caso de que sea que obtenga luz verde, se va a pasar a los estados, a la Asamblea Estatal de la Sección 22 en este caso, y se espera que se opere la consulta en caso de que obtenga luz verde jueves, viernes, y posiblemente el fin de semana haya ya una postura del magisterio sobre esta situación, que reiteramos, plantea en el último de los casos, y existe la posibilidad de que se haga un repliegue táctico después de 2 semanas de paro allá en la Ciudad de México. Ese es el reporte que tenemos.
0: Gracias, Álvaro. Gracias. Continuamos. Son las 3:48 en esta cobertura informativa del noticiario Encuentro para este 10 de junio. Y vamos a volver después de anuncios. Déjeme informarle sobre las lluvias que están afectando a la región de la cuenca del Papaloapan y que han provocado inundaciones en decenas de viviendas de la comunidad de San Isidro Naranjal, perteneciente al municipio de San José Chiltepec. De acuerdo con reportes de los habitantes, desde la tarde de ayer, el incremento en los niveles de ríos y arroyos ocasionó desbordamientos que anegaron calles y zonas habitacionales de la localidad. El agua ingresó a numerosas viviendas, alcanzando en algunos casos hasta 60 centímetros de altura, obligando a varias familias a pasar la noche entre las inundaciones y tratando de resguardar sus pertenencias. Hasta el momento no se han reportado personas lesionadas ni víctimas mortales. Sin embargo, los daños materiales son considerables y afectan a decenas de hogares. Ante la emergencia, los pobladores solicitaron la intervención de las autoridades estatales y municipales para atender a las familias afectadas y evaluar los daños ocasionados por las lluvias. Los pronósticos indican que las precipitaciones podrían continuar durante las próximas horas en la zona de la cuenca del Papaloapan, por lo que se mantiene el riesgo de nuevas inundaciones y el aumento en los ríos y arroyos de la cuenca del Papaloapan en esta entidad oaxaqueña, junto con San José Chiltepeco, en este caso la comunidad de San Isidro Naranjal, otras comunidades como la zona Huave de Santa María del Mar, que pertenece a Juchitán de Zaragoza, también están resultando con afectaciones allí por el nivel de la laguna superior. En el caso de San Mateo del Mar y la colonia Cuauhtémoc, sabe usted que solo el mar de fondo ya prácticamente provoca estragos entre las viviendas allí construidas, por cierto, muy cerca de la playa. Solo el mar de fondo ya. Y bueno, súmele las fuertes lluvias que han caído en horas recientes. Son ya las 3:50. Vamos a los anuncios y volvemos de inmediato con más información.
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4: De inmediato, con más información, Álvaro Morales nos tiene otro reporte y tiene que ver con que la Alianza de Pueblos por Justicia Social tomó las instalaciones del Poder Judicial en Oaxaca, en la colonia Reforma. Acusan omisión de la sala indígena. Adelante, Álvaro. Bueno, vamos a tener un momento más en voz de Álvaro Morales los datos sobre el caso. Adelante, Álvaro.
5: Francisco, efectivamente, pues continúan las movilizaciones aquí en el estado de Oaxaca, pero en particular en la zona metropolitana de la capital. Integrantes de la Alianza de Pueblos de Justicia por Justicia Social protestaron este día frente a las oficinas del Consejo de la Judicatura del Poder Judicial de Oaxaca, situadas en la colonia Reforma. Los inconformes sostuvieron que son integrantes de 6 agencias municipales de las regiones de la Mixteca, Costa y Sierra Sur, y acusaron que las autoridades de aquellas demarcaciones tenían a otorgarle los recursos correspondientes por concepto de los ramos 28 y 33. Los manifestantes son procedentes de San José Xochixtlán, Tlaxiaco, el Ojite Cuauhtémoc, también en el municipio de Tlaxiaco, San Isidro Vistahermosa, también Tlaxiaco, La Luz Tututepec, en la región de la Costa, San Juan Jicayán, también en la región de la Costa, y Santiago Tepec, en la Sierra Sur del estado de Oaxaca. En este sentido, los integrantes de estas agencias municipales refirieron que la quinta sala penal del Tribunal Superior de Justicia ha sido incompetente para garantizar que sus pueblos accedan a los recursos que les corresponden por ley. En la protesta, los representantes de las organizaciones refirieron que la Sala de Justicia Indígena, que es esta quinta sala penal, ha emitido desde hace 10 años múltiples sentencias en las que las autoridades municipales son obligadas, o en teoría deben quedar obligadas, a cumplir con su deber de hacer las transferencias correspondientes. Sin embargo, señalaron que a pesar de los documentos y las sentencias, las autoridades han incumplido con las resoluciones, mientras que la Sala de Justicia Indígena argumenta que no puede hacer más para obligar a las autoridades a entregar estas prerrogativas. Ante ello, los inconformes pidieron intervención directamente del gobernador de la entidad, Salomón Jara, así como de la presidenta de México, Claudia Sheinbaum, con el objetivo de tener acceso a la justicia. Pues argumentan que a ellos de nada les ha valido una resolución del Tribunal Superior de Justicia de Oaxaca, pues ellos continúan desde hace más de 10 años sin poder cobrar las administraciones que por ley les corresponden con sus agencias. Este es el reporte que tenemos.
4: Gracias, Álvaro. Avanzamos. La Secretaría de Movilidad informó que el arranque de la fase preoperativa de Taxi, una nueva plataforma digital diseñada para conectar a usuarios con el servicio de taxis amarillos en la ciudad de Oaxaca. De acuerdo con la dependencia, durante esta etapa se realizarán pruebas técnicas y operativas con conductores para evaluar el funcionamiento de la aplicación antes de su puesta en marcha definitiva. La herramienta permitirá solicitar unidades mediante teléfono celular, además de mostrar información relacionada con el viaje y el conductor. Sin embargo, las modalidades tradicionales de servicio, como abordar un taxi directamente en la calle, continuarán operando de manera habitual. La titular de la dependencia, Yesenia Nolasco Ramírez, señaló que el objetivo es incorporar herramientas tecnológicas al servicio de transporte público concesionado. El anuncio ocurre en un contexto donde persisten desafíos en materia de movilidad en la capital oaxaqueña, entre ellos las quejas de

0: usuarios por tarifas variables, cobertura limitada en algunas zonas, dificultades para acceder al transporte en horarios de alta demanda. La aplicación Taxi ya puede descargarse de manera gratuita para dispositivos Android y iPhone, mientras continúan las pruebas para determinar su funcionamiento y aceptación entre usuarios y taxistas. Será durante esta fase cuando se evalúe si la plataforma realmente ofrece mejoras en la experiencia del servicio y si logra competir con otras alternativas de transporte que operan mediante aplicaciones móviles. Pero de tarifas no se habla, ¿verdad? Todavía no tienen un tabulador o un promedio del costo de este servicio, porque de verdad que los taxis amarillos siempre se quieren despachar con la cuchara grande. Servicios a muy corta distancia han resultado sumamente ya caros, un lujo para el usuario. Lo digo con conocimiento de causa y seguramente mucha gente no me dejará mentir. Entonces, cuando usted solicita el servicio de taxi a través de esta aplicación, ¿qué costo le estarán aplicando? ¿Por distancia? Súmele que vayan por usted, bueno, deberá ser la unidad más cercana donde usted se encuentre, por supuesto. Pero bueno, habrá que ir aclarando. Si usted ya hizo o está haciendo uso de la aplicación, coméntenos, ¿no? ¿Qué le parece? Vamos mientras tanto con Lilu Martínez, las condiciones del clima para las próximas horas.
1: Francisco y estimado auditorio, para esta tarde de miércoles se mantiene un ambiente muy húmedo e inestable en gran parte del territorio oaxaqueño, esto debido a la presencia de un canal de baja presión sobre el sureste del país y al fuerte aporte de humedad proveniente de la vaguada monzónica en el Pacífico. Durante esta tarde y las primeras horas de la noche se esperan lluvias de intensidad variable en las 8 regiones de la entidad, con chubascos puntualmente fuertes, actividad eléctrica y rachas de viento, principalmente en zonas montañosas de la Sierra Sur, Sierra de Juárez, Mixteca, Cuenca del Papaloapan y los valles centrales. En la capital oaxaqueña, el cielo estará permaneciendo mayormente nublado, con alta probabilidad de lluvias y tormentas eléctricas para esta tarde y la noche. Se recomienda conducir con muchísima precaución debido a la reducción de la visibilidad y posibles encharcamientos en las calles y carreteras. Las temperaturas máximas seguirán moderadas por la nubosidad y las precipitaciones, aunque podrían registrarse algunos periodos cortos de sol durante el transcurso de la tarde. Para la costa persistirá el ambiente caluroso y bochornoso, mientras que en la zona serrana se mantendrá una sensación fresca. En cuanto a la tormenta tropical Cristina, las autoridades mantienen vigilancia permanente sobre su evolución. Sin embargo, actualmente se localiza frente a las costas de Centroamérica y no representa riesgo directo para la entidad oaxaqueña. La recomendación es mantenerse atentos y atentas a los avisos de protección civil, evitar cruzar ríos o arroyos crecidos y extremar precauciones en las zonas propensas a deslaves e inundaciones. Así que ya lo sabe, cuídese mucho y que tenga una excelente tarde de miércoles.
0: Gracias, muchas gracias a Lilu Martínez y muchas gracias a nuestro auditorio. Que sigan teniendo, pues, excelente miércoles. Nos escuchamos, Dios mediante, mañana es a las 8 de la mañana, la primera emisión por estas frecuencias de Grupo Encuentro. Síganos en redes sociales, Encuentro W Radio Oaxaca, y en nuestro portal encuentroradiotv.com. Soy Francisco Vázquez Jiménez, 4 de la tarde en Oaxaca. Hasta pronto.
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de la tarde con 10 minutos. ¿Qué tal, mis amigas, amigos? ¿Cómo están en esta linda tarde de miércoles, ya 10 de junio del 2026? Una vez más, te acompañamos y te saludamos gustosamente, con todo el placer de siempre, con mucha alegría, con bastante felicidad y, por supuesto, con mucho amor, tratando de llevar una bonita programación. Pues estoy de regreso para continuar con más de este bonito programa de Las Consentidas Románticas. Yo soy tu amiga y servidora, Lenny Pacheco Pérez. Te llevo ya tu programa romántico con los grandes éxitos de los 70s, de los 80s y de los 90s. Así que ponte cómoda, cómodo, relájate, aliviánate, enamórate y participa con nosotros marcando a la línea directa de cabina 972-7220266. Recuerda que nos puedes solicitar tus dedicadas de amor, tus peticiones de canciones. Lo único que tienes que hacer es marcar al 972-7220266. Te recuerdo también que nos puedes enviar tus mensajes de WhatsApp, los mensajes de texto normal al 972-1090846, o también nos puedes buscar a través de Facebook. Estamos como Matías Cabina, en donde también puedes interactuar con nosotros. Así que de cualquier manera puedes comunicarte a través de las líneas de contacto. Mientras tanto, avanzamos llevándote más de este tu programa con Las Consentidas Románticas. Escuchemos a Napoleón con el tema Amor de Habitación. Ya son las 4 con 12 minutos.

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5: Son las 4:23.

0: 4 de la tarde con 30 minutos. Continuamos acompañándoles con más de la programación, más de este bonito programa, deseando que así sea, que te la estés pasando bonito en esta tarde de miércoles, cuando llegamos ya al ombliguito de la semana. Bueno, pues deseamos que sea una tarde bastante bonita, agradable, de lo mejor, que todo lo que venga sea para bien, que todo salga excelente, pues con el mejor de los ánimos, con toda la actitud. Nosotros te seguimos acompañando con más de tu programa Las Consentidas Románticas, y por supuesto enviando los saludos también para mi gente hermosa que nos sintoniza allá en el centro de nuestra población. Los saludos para mi amiga Azul, mi amiga Estrellita, nuestra amiga Leti Díaz. Saludos también para la profesora Mati, los saludos para nuestra amiga la señora Ceci, el señor Francisco y toda la bonita familia Márquez Peña, con la Qué Buena Consentida. Continuamos con más de esta emisión. Es momento de ir a la pausa y enseguida regresamos con más música, más canciones, los éxitos y tus complacencias. Ya las 4 con 31 minutos.
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9: Son las 4:38.
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2: 4 de la tarde con 57 minutos. Llegamos a la parte final de Las Consentidas Románticas. Nos vamos. Es momento de finalizar esta emisión, recordándoles que a continuación les acompañamos con más de la programación. Enseguida el espacio musical Rock en Español. Desde los controles técnicos, una vez más, tu amiga y servidora Lenny Pacheco Pérez. Amigos, los espero el día de mañana, si el Todopoderoso Dios lo permite. Estaremos una vez más en punto de las 16 horas 4 de la tarde con Las Consentidas Románticas. Así que los invito a que se queden en la frecuencia correcta 90.5. Y desde luego deseando feliz tarde de miércoles. Nos vamos con la voz de Juan Gabriel. Abrázame muy fuerte. 4 con 57 minutos.
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5: son las 5:19.

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2: Son las 5:23.

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9: Son las 5:36.

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13: Son las 5:52.

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